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4: Amigas y amigos de Inolvidables, ¿cómo están ustedes? Con muchísimo cariño les saluda Leonard Marx para invitarles a partir de este instante a disfrutar de una selección de grandes clásicos que nos permiten viajar sin complicarnos ni por el idioma ni por el género a nivel musical a los 50, 60 y 70 del siglo pasado. Vamos a comenzar con una canción que tuviera como primer título Incomparable, para después pasarse a llamar Inolvidable. Una canción creada en 1951 por el extraordinario Irving Gordon y que tuviera su primera versión a finales de aquel 1951 en la voz de un artista simplemente inmortal, como es el caso de Nat King Cole. Esta canción, a lo largo de su historia, ha recibido múltiples versiones, pero siempre viene bien disfrutar de la versión original. En este caso del año 1951, junto a Nat King Cole. Inolvidable, o en pocas palabras, Unforgettable.

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1: Estamos compartiendo junto a ustedes esta selección de grandes clásicos de la historia de la música. Somos inolvidables. Lo hemos dicho en nuestro espacio, no nos complicamos ni por el idioma, como tampoco por el género a nivel musical. Vamos a disfrutar, por ejemplo, de un clásico al ritmo de bolero, una creación del gran Agustín Lara de México de 1941, una canción que a lo largo de su historia ha recibido múltiples versiones. Una de ellas corresponde al año 1960 en la voz de Luis Enrique Gatica Silva, o simplemente Lucho Gatica, el rey del bolero. Escuchemos Solamente una vez.

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1: Estamos compartiendo junto a ustedes esta selección de grandes e inolvidables éxitos. Para continuar, vamos a dar la bienvenida a un artista norteamericano de nombre Tony Perkins, quien nos invita a viajar al año 1958 para compartir junto a ustedes esta canción que lleva por nombre La chica más linda del colegio, The Prettiest Girl in School.

Las canciones, artistas y agrupaciones que han dejado huella en nuestras vidas, las compartimos en cada emisión de Inolvidables. Para continuar, talento chileno, Mireya Cecilia Ramona Pantoja Levy, o simplemente Cecilia, la incomparable, quien nos entrega este éxito de 1965 como una ola.

Después de escuchar a Cecilia con el éxito de 1965, Como una ola, es momento de compartir más talento chileno. Sergio Inostroza, clásico de 1963, La chica del pullover.

Estamos con el placer, con el gusto de recordar. Somos inolvidables. Formas de contactarse para tener consultas sobre el tema de publicidad radial o por si usted desea escuchar alguna canción, artista o grupo en particular, anote el siguiente WhatsApp: +569 88 44 91 67, +569 88 44 91 67. Como también disponible el Facebook e Instagram, programa Inolvidables, con una S al final. Programa Inolvidables. Vamos a comenzar este nuevo bloque recibiendo a Sammy Salvo de Estados Unidos con este éxito de 1957. Say yeah.

0: este clásico, hacemos una pausa y pronto volveremos con más clásicos inolvidables.
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2: 8:31 p.m.
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0: Después de esta pausa, es momento de continuar con más clásicos. Inolvidable.

Se da cuenta cómo avanza el tiempo y tras la pausa ya estamos de vuelta con más inolvidables. Vamos a comenzar de inmediato este nuevo bloque con una canción que se conociera en 1966 junto a The Temptations y que a lo largo de su historia ha recibido múltiples versiones. Y esto en los más variados ritmos. Una de las versiones más populares de la canción Get Ready corresponde a la agrupación Rare Earth de mediados de la década del 70, que llegó a durar más de 20 minutos. En este caso vamos a recordar la versión original de 1966 junto a The Temptations, Get Ready.

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2: Estamos con el placer, con el gusto por recordar. Somos Inolvidables. Vamos a continuar con un clásico de película. Una obra que se conociera en 1957 bajo el nombre de El Puente sobre el Río Kwai, The Bridge on the River Kwai, que reitero, del año 1957, nos dejó no solamente una película simplemente inolvidable que tuvo un costo de $3 millones en la época y una taquilla de casi $31 millones. Disfrutemos de esta propuesta musical que se conociera a partir del año 1958, esta marcha sobre el río Kwai junto a Mitch Miller y su orquesta.

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1: Somos inolvidables. Vamos a compartir junto a ustedes la música y obviamente la voz de un artista de nombre Edward Benjamin Townsend, mejor conocido simplemente como Ed Townsend, artista que naciera en el año 1929 y que falleciera en el año 2003 y que como legado nos dejara este clásico de 1958, For Your Love, en la voz de Ed Townsend.

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Para continuar con más clásicos, vamos a viajar del año 1958 junto a Ed Townsend al año 1965 para disfrutar de esta propuesta de The Four Tops, I Can't Help Myself.

Momentos imborrables en nuestras vidas, las disfrutamos en cada emisión de Inolvidables. Vamos a continuar con un artista que, si bien nació en España, en Chile, alcanzó un gran éxito en 1963. Hablo de Ferran Alabert. Si bien nació en España, alcanzó un gran éxito en nuestro país con este clásico de 1963, acompañado de la orquesta de Valentín Trujillo. Moneda, moneda.

Para continuar, vamos a recibir a Carlos Alegría, talento chileno, con este clásico de 1966. Por fin el verano.

Estamos con el placer, con el gusto de recordar. Somos inolvidables. Usted lo acaba de escuchar y lo reiteramos. Inolvidables es una creación y marca registrada de producciones Luz de Luna Limitada. Este programa se emite a través de una selecta red de radios a lo largo y ancho de Chile, entre ellas nuestra radio. Para tener la oportunidad de compartir este espacio, usted se puede comunicar al más 569-88-44-91-67. Lamentablemente nos encontramos con algunos pillines y pillinas que sin pedir permiso están emitiendo el programa en algunos puntos del país. Y por lo mismo, al recuerdo, esta es una propiedad intelectual de producciones Luz de Luna y está prohibida su difusión parcial o total sin el conocimiento ni autorización de Luz de Luna. Formas de contactarse con esta productora para emitir el programa, para tener consultas sobre el tema de publicidad radial o por si usted desea escuchar alguna canción, artista o grupo en particular, anote el siguiente WhatsApp: más 569-88-44-91-67, más 569-88-44-91-67, como también disponible el Facebook e Instagram, programa Inolvidables, con una S al final, programa Inolvidables. Este programa es de propiedad intelectual, es una creación y marca registrada de Producciones Luz de Luna Limitada. Para continuar con la música, recibamos a Jimmy Gilmer and the Fireballs y este clásico de 1963, Sugar Shack.

0: Y en la compañía de Jimmy Gilmer junto a The Fireballs con este clásico de 1963, Sugar Shack, despedimos el programa del día de hoy. Muchísimas gracias por la sintonía y compañía, y será, Dios mediante, hasta una próxima emisión de Inolvidables.
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4: Radio Mágica le indica la hora.
5: 21 horas, un minuto.
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1: 21 horas, 29 minutos.
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1: 21 horas, 58 minutos.
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1: 10 de la noche, 29 minutos.
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1: 11:01.
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1: 11 de la noche, 29 minutos.
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1: 0 horas, 1 minuto.
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1: 0:28.
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0: Radio Mágica le indica la hora.
1: 1:00 a.m. en punto.
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0: Radio Mágica le indica la hora.
1: 1:30 a.m.
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1: 2:01.
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1: 2:28 p.m.
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1: 3:01.
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2: 3:30 a.m.
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1: 3:59 a.m.
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1: 4:28 a.m.
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1: 5:00 a.m. en punto.
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1: 5:31 a.m.
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1: 5:58 a.m.
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1: 6:30 a.m.
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0: Maray, señores.
1: Eso.
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3: 6:59 a.m.
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1: 7 de la mañana. 27 minutos.
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1: 7:32 a.m.
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0: Las 7 de la mañana, 34 minutos, titulares. Rangers vence como visita a Unión Española por 1-0. Instalarán retén móvil en cercanía de cárcel de Talca. Gracias al programa de habitabilidad, 200 familias del Maule mejoraron su calidad de vida. ¿Qué tal, amigas, amigos, auditores? ¿Cómo están? Tengan todos ustedes muy, pero muy buenos días. Les saluda el periodista Alejandro Aguilera García. Mañana de lunes 31, 31 de agosto del 2026. Se nos va agosto. El santoral nos recuerda hoy a San Ramón Nonato. Nonato es un religioso mercedario y nonato porque fue sacado del vientre materno luego que su madre falleciera. La Iglesia Católica, después de una vida maravillosa de él, lo llevó a los altares. Saludamos también a quienes están hoy de cumpleaños. Roberto Ramos, liderando los mandos técnicos. Saludamos a los integrantes de nuestro departamento de prensa. A ustedes, nuestros amigos auditores, muy buenos días. Bienvenidos a las noticias. Las 7 de la mañana con 35 minutos. Quinto lugar en mundial en Polonia obtiene Maulino Franco Gutiérrez. El maulino Franco Gutiérrez cerró su participación en el Campeonato Mundial de Paracanotaje 2026 con un destacado quinto lugar en la final de los 200 metros disputado ayer domingo en Polonia, en una definición extremadamente disputada que incluso requirió la intervención del photo finish para establecer las posiciones finales. El representante del team para Chile completó la prueba en 47.57 segundos, ubicándose entre los 5 mejores del mundo. El título mundial fue para el australiano Curtis McCrae, actual campeón paralímpico, quien se impuso con un tiempo de 42.76 segundos. La estrechez de la definición quedó reflejada en que entre el ganador y Gutiérrez hubo apenas 81 centésimas de diferencia. Fue una carrera muy dura, dificilísima. Mejoré mi posición del año pasado. Mi rendimiento me deja muy contento, con muchas ganas de seguir preparándome e ir por el oro. Ese es el objetivo, señaló Gutiérrez tras la final. Y ya que estamos hablando del deporte, hacemos contacto noticioso a esta hora con el periodista Oscar Castillo Araya.
1: Gracias, Alejandro. Su segundo triunfo consecutivo consiguió el equipo de Rangers, que se impuso por 1-0 Unión Española de visitante, en cotejo válido por la fecha 23 de la Liga de Ascenso, disputado en el Estadio Santa Laura, arbitrado por el juez Rodrigo Rivera y presenciado por 4.549 espectadores, 1.000 de ellos seguidores rojinegros. El único gol del partido lo anotó el delantero uruguayo Junior Arias, de lanzamiento penal en los 55 minutos, luego que el VAR denunciara una mano del central hispano Rodrigo Alarcón. Los talquinos jugaron con 10 hombres por expulsión de Damián González, quien recibió tarjeta roja directa en los 71 minutos después de una falta sobre Patricio Rubio. Con este resultado, Renger alcanza los 12 puntos y se coloca a 5 unidades de distancia de Santa Cruz, penúltimo con 17, y que empató de visitante 0-0 contra Unión San Felipe. En la próxima fecha, Rangers jugará como local ante Deportes Temuco, cotejo agendado para el próximo viernes desde las 18 horas en el Bicentenario Iván Azócar Bernales en Talca. Por su parte, Santa Cruz recibirá el sábado desde las 15 horas como local a la Unión Española. En la liguilla del ascenso de la segunda división profesional, Deportes Linares perdió como visitante 3-1 ante Concón Nacional por la cuarta fecha de la primera rueda. El Depo había sumado 2 triunfos y un empate en las primeras 3 fechas. Ahora deberá jugar como local el próximo sábado desde las 16 horas contra Deportes Colchagua. En la tercera división B, zona sur, el elenco de Buenos Aires de Parral empató 0-0 de visitante contra Laje Histórico y sigue liderando la zona con 53 puntos, producto de 17 triunfos, 2 empates y una derrota. En la próxima fecha recibirá como local al equipo de Conchalí. Y con 3 triunfos y una derrota se resolvió para Rangers la jornada del fútbol formativo regionalizado ANFP, en cotejos por el campeonato de clausura ante Deportes Linares. En categoría proyección, ganó Linares 1-0, mientras que Rangers ganó 5-1 en sub-18, 2-1 en la categoría sub-16 y 3-1 en la categoría sub-15. Desde la sala de prensa para Noticias en Línea, informó el periodista Oscar Castillo Araya.
0: Muy bien, gracias Oscar. Seguramente esto va a ser ampliado, ¿no es cierto?, en el Gigante Deportivo a las 8 de la mañana. Son las 7:38. En otro frente noticioso, lo decíamos en titulares, instalarán retén móvil en cercanías de la nueva cárcel de Talca. Ante las críticas de los vecinos por el masivo traslado de reos a la cárcel La Laguna en Talca, el gobierno confirmó que a partir de este viernes se instalará un retén móvil de forma permanente en el sector Aldea Campesina. El vehículo policial estará en el sector entre las 8 y las 20 horas y entre las 20 y las 8 horas se realizarán patrullajes preventivos para reforzar la seguridad y tranquilidad de la comunidad. El día en que se reinició el poblamiento de la cárcel de La Laguna, el presidente de la República estuvo en la sede vecinal de Aldea Campesina y se comprometió a que la zona no se iba a transformar en un campamento, y lo que ha hecho el delegado presidencial es materializar con este retén móvil la promesa del presidente, valoró el ministro de Justicia, Fernando Rabat. Comité Regional pionero en Chile para planificar la infraestructura con mirada de largo plazo. La iniciativa reúne al gobierno regional, la delegación presidencial regional del Maule, la Cámara Chilena de la Construcción, sector privado, municipios, academia y gremios profesionales, convocados para definir prioridades, destrabar proyectos y orientar las inversiones que necesita la región del Maule. Con una mirada puesta en el desarrollo del Maule de los próximos años, se realizó una nueva sesión del Comité Regional de Infraestructura, instancia que tiene un carácter pionero a nivel nacional, debido a que el Maule es actualmente la única región del país que cuenta con un comité de estas características formalmente constituido, experiencia que busca transformarse en un modelo que pueda ser replicado en otras regiones. El gobernador regional Pedro Pablo Álvarez Salamanca, quien preside el comité, destacó el valor de esta articulación entre los distintos sectores y la posibilidad de avanzar en una planificación compartida. Tenemos desafíos importantes en esta materia. Nosotros como ente público estamos haciendo nuestra parte y el privado también tiene que hacerla, de manera de poder generar empleo, oportunidades y mucho más desarrollo para nuestra región, afirmó. En la misma línea, el delegado presidencial regional Juan Eduardo Prieto relevó que uno de los principales aportes del comité es permitir que la región pase de una mirada centrada exclusivamente en los proyectos que se están ejecutando a una planificación que permita anticipar las necesidades futuras. Hoy día el desafío que tenemos es pensar en el mediano y largo plazo. Queremos plantear cuáles van a ser las principales iniciativas del 2026 al 2030 como gobierno. Muchas de ellas de la mano con el gobierno regional, pero también pensar en cómo vamos a seguir construyendo nuestra región en el largo plazo, sostuvo. Prieto destacó que esta mirada incluye desafíos tan diversos como la recuperación de los cascos históricos de las principales ciudades, la infraestructura de salud y la reactivación económica. Tenemos grandes desafíos que vienen desde el terremoto del 2010 y de los grandes incendios que hemos sufrido, pero también tenemos que seguir retomando prioridades como la infraestructura en salud. Estamos terminando y cerrando etapas con 3 hospitales y esperamos retomar proyectos que han quedado postergados, explicó el delegado presidencial regional. 7:42, vamos al departamento de prensa, a esta hora la información con Elena Rojas Alvarado.
2: Muchas gracias Alejandro por el pase, vamos de inmediato con la información en este día. Junta de Vigilancia del Río Maule y Asociación Gremial Agrícola Central fortalecen coordinación para enfrentar desafíos del agua y la agricultura regional. Con el objetivo de fortalecer la coordinación y generar acciones conjuntas en beneficio de los usuarios de aguas y el desarrollo agrícola de la región del Maule, representantes de la Junta de Vigilancia del Río Maule y Asociación Gremial Agrícola Central sostuvieron una productiva reunión de trabajo. Entre los principales acuerdos alcanzados se encuentra la conformación de una agenda de trabajo conjunta que permitirá abordar de manera coordinada materias relacionadas con el recurso hídrico, la actividad agrícola y las inquietudes de los distintos usuarios. Asimismo, se busca fortalecer el despliegue de información oportuna y relevante, además de impulsar iniciativas que generen valor para la comunidad agrícola y contribuyan a una mejor comprensión sobre la gestión y el cuidado del agua. Para Paola Leiva, gerente de Agrícola Central, el desafío que enfrenta la agricultura regional requiere una mayor articulación entre las instituciones que representan y acompañan el sector. El desafío es importante y relevante para lo que significa la agricultura como matriz estratégica y productiva de la región. Tenemos una gran responsabilidad de representar de la mejor manera al sector y poder incidir en las políticas regionales y públicas relacionadas con la agricultura a nivel nacional, comentó. Desde la Junta de Vigilancia del Río Maule se destacó que la coordinación adquiere especial relevancia considerando que una parte importante de sus usuarios son agricultores, cuya actividad depende directamente de factores agroclimáticos, de las condiciones del suelo y fundamentalmente de la disponibilidad de agua para mantener la producción. Para Noticias en Línea, informó a esta hora Elena Rojas Alvarado. Adelante, Alejandro.
0: Muy bien, muchas gracias, Elena. A las 7 de la mañana, 44 minutos, nos separamos tan solo un instante y ya volvemos con más noticias en este lunes 31 de agosto.
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0: Muy bien, ya estamos de regreso con las noticias en esta mañana del lunes 31 de agosto. La unidad de fomento hoy, 40.873 pesos. La UTM para este mes de agosto, 71.649 pesos. 8 grados a esta hora en la capital de la región del Maule, 7 de la mañana, 45 minutos. Y a esta hora nos trasladamos hasta una de nuestras unidades móviles. La información a esta hora en la voz de Miguel García. Buenos días, Miguel.

0: entablada a fuego en casa habitación 11 Oriente 9 Sur. Una ampliación de una casa habitación se vio afectada por este siniestro que movilizó a la seguridad del cuerpo de bomberos, no reportándose personas lesionadas. Recordar que uno de los hechos más graves en materia policial, una persona fallecida dejó grave accidente de tránsito, una persona que muere en el lugar, un joven, en el sector Tres Álamos de la ruta K31 que une a Cumpeo con Cabarico, donde por causas que son investigadas por efectivos policiales de las CIES de Gaero Talca, una motocicleta impactó a alta energía y violentamente contra un árbol. Producto del accidente, una persona falleció en el lugar, que es un joven, mientras que una segunda, también de aproximadamente unos 19 años de edad, fue derivada con riesgo vital hasta el Hospital Regional de Talca, donde permanece internado en este centro asistencial. Incluso ya hay algunas imágenes de redes sociales que piden una cadena de oración en favor de este joven deportista que se vio involucrado en este grave accidente de tránsito durante la tarde de ayer, que no corta el tránsito en la ruta que une a Cumpeo con Camarico, movilizando a más tarde a los equipos de emergencia y también personal de las CIA de Carabineros Talca. El segundo hecho grave también se registró en la ciudad de Curicó, donde efectivos de la Brigada de Homicidios de la Policía de Investigaciones se trasladaron hasta el hospital, el hospital de Curicó, para desarrollar las primeras diligencias investigativas, donde un adolescente de 7 años de edad resultó con riesgo vital extrema gravedad luego de caer de altura desde un departamento en la ciudad de Curicó. Llegó en esta condición gravísima hasta el hospital de Curicó, en donde instruyó de efectivos de la Brigada de Homicidios de la Policía de Investigación a fin de establecer si hay o no intervención de terceras personas. Se han registrado varios accidentes de tránsito durante las últimas horas sin consecuencias fatales, también en la zona de Curicó, y otros hechos que también se han producido en la región del Maule Sur. En área del tiempo lo estaremos complementando siempre y cuando así la situación lo amerita. Don Alejandro Aguilera García, Roberto Ramos Vega, tengan ustedes una buena semana a todos. Muy buenos días.
1: Muy bien, muchas gracias, muy buenos días. Miguel García con la información desde una de nuestras unidades móviles. 7:48. Una significativa jornada para la educación de San Clemente se vivió con la entrega de 487 computadores a alumnos de distintos establecimientos educacionales de la comuna en el marco de la Beca de Acceso a Tecnología, Información y Comunicaciones, Beca TIC 2026. La actividad fue encabezada por el alcalde Juan Rojas Vergara, junto al gobernador regional Pedro Pablo Álvarez Salamanca, el director regional de la JUNAEP Patricio Uribe, integrantes del Consejo Municipal y representantes de las comunidades educativas. La Beca TIC busca reducir la brecha digital y fortalecer las oportunidades de aprendizaje, entregando computadores a estudiantes para apoyar su desarrollo académico dentro y fuera del aula. Los equipos incorporan recursos educativos y conectividad gratuita por un año. Para San Clemente, estos 487 computadores representan más oportunidades para aprender, investigar y desarrollar nuevas habilidades. Vamos al departamento de prensa. A esta hora la información con el periodista Ricardo Jara.
2: Muchas gracias, don Alejandro Aguilera. Le cuento más noticias porque una investigación médica desde el Maule estará realizando 4 jornadas que abordarán nuevas metodologías y también lo que es la inteligencia artificial, porque hay que investigar desde los territorios, conocer sus enfermedades más prevalentes y generar evidencia que responden a las características particulares de sus habitantes, que constituyen uno de los grandes desafíos de la medicina actual. Bajo esa mirada se desarrollaron las 4 jornadas de investigaciones médicas, iniciativas organizadas por el Colegio Médico del Maule, que el día viernes 4 de septiembre va a reunir en la Universidad Autónoma a médicos y profesionales interesados en profundizar sus conocimientos en investigación biomédica. La actividad pondrá especial énfasis en las revisiones de la literatura científica, un formato ampliamente utilizado en medicina que con el paso de los años ha experimentado importantes transformaciones para garantizar una metodología cada vez más rigurosa y resultados científicamente válidos. Así lo explicó el doctor Sergio Sotelo, quien señaló que el encuentro va a permitir abordar las revisiones de literatura en el contexto de la biomedicina y también poder generar que de forma particular en temáticas médicas se pueda revisar esta importante información. Según destacó, estas herramientas resultan fundamentales tanto para profesionales que necesitan actualizar sus conocimientos como para estudiantes de pregrado y también médicos en formación de posgrado. Más allá de aprender una metodología, las jornadas buscan instalar una discusión de fondo, la importancia de generar investigación desde las regiones y para nuestras regiones. Desde lo que es Noticias en Línea informó Ricardo Jara Herrera.
1: Muy bien, muchas gracias, Ricardo. 7:51 a.m. Gracias al programa de habitabilidad, 200 familias del Maule mejoraron su calidad de vida. El programa de habitabilidad es una iniciativa del Ministerio de Desarrollo Social y Familia ejecutado por los municipios con la asesoría del FOSI que busca mejorar la calidad de vida, seguridad y confort de las familias más vulnerables. El programa entrega un servicio integral de 12 meses de duración en dos áreas principales: soluciones materiales, como intervenciones constructivas menores, mejoras en servicios básicos como luz, agua, sistemas sanitarios, entrega de equipos básicos como camas, estufas, muebles, etc. La otra área es asesoría y capacitación, que se materializa a través de talleres y acompañamiento familiar o grupal para enseñar hábitos saludables sobre el cuidado, aseo y mantenimiento de la vivienda y su entorno. Las municipalidades y el ministerio seleccionan a las familias que recibirán el beneficio, priorizando a familias con jefatura femenina y a familias de adultos mayores en situación de dependencia. Mediante el programa Habitabilidad, más de 200 hogares de todo el Maule accedieron a soluciones constructivas y equipamiento para sus viviendas. 7:52 a.m. Oscar Sanzana desde el departamento de prensa con la información de esta hora.
3: Gracias, Alejandro. El seremi del Mimbu Maule, René Suárez Bobadilla, anunció que 15 condominios sociales de la región están con obras de mejoramiento. Dichos conjuntos habitacionales se sitúan en las comunas de Talca, Constitución y Parral, beneficiando a 1.473 familias. En el marco de una visita a las obras de mejoramiento que se están ejecutando en el condominio social Abate Molina de Talca, el seremi de Vivienda y Urbanismo del Maule, René Suárez, destacó la inversión que se está materializando a través de este programa, que apunta a enfrentar el déficit cualitativo de viviendas en la región. La autoridad del ramo indicó que se están interviniendo 1.473 departamentos, beneficiando a igual cantidad de familias. El estado de avance promedio de dichos trabajos fluctúa entre el 75% y el 98%. Desde la sala de prensa para Noticias en Línea, informó Oscar Rolando Sanzana.
1: Muy bien, gracias, Oscar. 7:53 a.m. fue inaugurada nueva estación de ferrocarriles de Curicó. Luego de una espera de 16 años fue inaugurada y puesta en operaciones la nueva estación de ferrocarriles de Curicó, cuya inversión supera los $4 millones y que viene a reemplazar el histórico edificio que resultó seriamente dañado en el terremoto del año 2010. La ceremonia estuvo encabezada por el viceministro de Obras Públicas y Transportes y Telecomunicaciones, Luis Tegrange, quien señaló que estamos ante una obra que no solo beneficiará de manera directa a los curicanos, sino también a los vecinos de comunas cercanas como Teno, Molina o Romeral, por mencionar algunas, manifestó el secretario de Estado. Por su parte, el delegado presidencial regional, Juan Eduardo Prieto, señaló 6 de las 12 estaciones del tramo Estación Central y Chillán se encuentran en la región del Maule. Por lo tanto, el tren es un medio de transporte especialmente relevante para nuestra región, tanto para los desplazamientos dentro del Maule como para conectarnos con otras regiones. El nuevo edificio rescata elementos de la arquitectura original e incorpora un diseño contemporáneo con espacios para pasajeros y personal operativo, áreas verdes cubiertas en la zona de espera, nuevos andenes de 130 metros, accesibilidad universal mediante recorridos inclusivos y señalización podotáctil para las personas con poca visión, además de equipamiento tecnológico como cámaras de seguridad, Wi-Fi, entre otros. EFE, la empresa de ferrocarriles del Estado, informó que en el marco de esta puesta en marcha se implementará una promoción del 15% de descuento en el tramo de vuelta para pasajeros que compren pasajes de ida y vuelta en una misma transacción. 7:55 a.m. Estamos así ya finalizando la revisión de las noticias correspondientes a este horario. No se vayan, que ya viene en Radio Amiga el Gigante Deportivo y en Radio Mágica Ricardo Fernández nos espera en pauta. Gracias por informarse con nosotros, que tengan una muy buena semana. Felicidades.
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5: Radio Mágica le indica la hora.
6: 7:00 a.m.
5: 56 minutos.
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¿Cómo están? Muy, pero muy buenos días. Bienvenidas y bienvenidos a nuestro programa En Pauta de Mágica 89.5 en esta jornada que esperamos sea espectacular para todos. Para usted que va al trabajo o va saliendo del trabajo, bueno, como siempre, un abrazo grande para ustedes. Y a continuar con nosotros la mejor música, los mejores comentarios, la información, por supuesto, a través de la 89.5 para este día.

Está escuchando Radio Mágica, estamos en pauta en esta mañana que esperamos sea el comienzo de un buen día para usted. Para quienes hoy día, sí, hoy día están de cumpleaños, muchas felicidades, un abrazo grande y tremendo desde nuestro programa. De verdad, muchas, pero muchas felicidades, un cumpleaños feliz, feliz, feliz para usted y a continuar con la mejor música como regalo desde Mágica.

Es mágica, estamos en pauta, con información, con buena música. Un abrazo grande a propósito para las personas que están siempre en la sintonía de Mágica, como siempre. Agradecerles por la fidelidad, por la compañía, por estar siempre con nosotros. Para ustedes un abrazo tremendo y a continuar con nosotros es la 89.5 en esta mañana.

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Si quiere enviar un WhatsApp, lo revisamos, ¿eh? Aunque a veces no estemos, lo vamos a revisar igual. Más 569-5911-2866. El WhatsApp de Radio Mágica, no solamente de nuestro programa En Pauta, de todos los programas de Radio Mágica. Lo repito, para que lo vayan anotando. Más 569-59-11-28-66.

Está escuchando Mágica desde Talca. Estamos en pauta en esta mañana hasta cerquita de las 9, por supuesto, cada día les acompañamos con excelente compañía y con informaciones importantes, por supuesto. Y lo decíamos en otros programas, ¿cierto? Agradecer la sintonía, agradecer su fidelidad para con nosotros, para con la Radio Mágica. De verdad que es una radio espectacular, una radio 100% talquina de la región del Maule. ¿Qué mejor? 89.5 desde Talca.

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1: 8:29 a.m.
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9: Queremos saludar a todas las personas que están de vacaciones a propósito. Y claro, se levantan igual temprano y escuchan Mágica. Y después harán su paseíto, sus cosas en la casita. Algunos prefieren hacer arreglo en la casa en esta época. Así que para ustedes, o pintar, claro, no sé, tienen algún panorama hoy día. Un abrazo grande para ustedes. O salir de compras también puede ser, ¿cierto? Si es que quedó plata después de tanta fiesta que hubo. Bueno, a continuar con Mágica 89.5 en esta jornada, ¿cierto?, de hoy, en esta jornada matinal, por supuesto, de nuestro programa En Pauta de Mágica 89.5 en esta oportunidad. Y saluditos para usted que nos escucha, ¿no? Esté donde esté, un abrazo grande desde la 89.5.

Vamos a repetir nuestro WhatsApp, más 569-5911-2866, esté donde esté. Es Mágica 89.5 que le acompaña, en el automóvil, en la micro, en la casa, en el departamento, en el campo, donde esté escuchando Mágica. Un abrazo para usted y muchas gracias por estar con nosotros cada mañana desde las 8 y hasta cerquita a las 9 en nuestro programa En Pauta.

Es el programa En Pauta de Radio Mágica, un programa que va todos los días de lunes a viernes de 8 a 9 de la mañana. Nuestro WhatsApp, más 569-5911-2866. ¿Quién les habla? Ricardo Fernández. Estamos cada mañana, ¿cierto?, junto a ustedes en nuestro programa, revisando datitos interesantes, ¿verdad?, informaciones. Y lo mejor yo creo que es la música. Yo creo que no hay nada mejor, no hay mejor remedio para el día a día, o buen aliciente, o buena energía para el día a día, que escuchar buena música por la mañana. Así que aquí nuestro DJ siempre se la juega con la mejor compañía musical para ustedes. Sigamos ahora, sigamos con buena onda entonces, aquí en Mágica 89.5.

Queremos, a propósito, detenernos un poquitito en el tiempo para decirle gracias. Gracias por escuchar Radio Mágica. Gracias por estar con nosotros. Sí, a usted auditora, a usted amigo, amiga que nos escucha cada día. Tenemos fieles auditores. Y mire, a veces muchas de esas personas nos envían su WhatsApp al más 569-5911-2866 solo diciendo gracias, porque les acompañamos, porque estamos ahí en su trabajo, en su casa, donde esté. Ahí está Mágica. Así que muchas gracias por eso. En esta mañana sigamos en nuestro programa En Pauta.

Está escuchando en Pauta de Radio Mágica 89.5. En este momento, ¿cierto? Queremos agradecer a nuestro DJ, ¿eh? Nuestro DJ todos los días viene animoso, contento y trae canciones bien preparadas para que usted se deleite, buscando siempre lo mejor de lo mejor y también quien habla buscando lo mejor de lo mejor para que usted se sienta confortablemente acompañada, ¿cierto? Amigablemente acompañada, acompañado. Así que para ustedes, un gran saludo y a continuar en Pauta con Mágica 89.5.

Y hasta aquí hemos llegado, ¿cierto?, con nuestro programa En Pauta, de lunes a viernes, menos los festivos, por supuesto. Les acompañamos desde cerquita de las 8 hasta cerca de las 9. Y lo digo así porque a veces yo tengo que trabajar, ¿cierto?, como abogado, entonces eso a veces no me permite estar con ustedes. Así que no puedo mentir que a veces el programa está grabado, ya no puedo decir eso. Pero en la medida que podamos estar acá, ¿cierto?, en vivo, en directo, estamos acá para acompañarles. Yo feliz de estar en la radio, así que eso es lo que hacemos cada día, de lunes a viernes. Y sigamos. Ah, no, nos despedimos. Sí, nos vamos a despedir. Un abrazo tremendo, tremendo, de grande y especial para ustedes, y a continuar con Mágica 89.5 FM.

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2: 8:57 a.m.
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Sucios. Hoy vamos a revisar el pronóstico del tiempo en este día lunes, último día del mes, sí, último día de agosto. Vamos, vamos, que se puede, tenemos que pasarlo, ya, tenemos que pasarlo, sí o sí. Les cuento que hoy se espera un día nublado, variando nubosidad parcial con una máxima de 18. Ya estamos con nubosidad parcial. De hecho, alumbra el solcito maravillosamente. Ahorita le decimos la temperatura del momento. Para mañana se espera un día nublado, sí, aunque yo creo que podrían asomar algunos rayitos de sol. Mínima 5, máxima 17. Para el miércoles cubierto, nublado. Mínima 7, máxima 14. El jueves va a estar despejado. Mínima 6, máxima 16. Y el viernes, 4 ya de septiembre, nublado despejado. Mínima 4, máxima 18. Ese es el pronóstico del tiempo para los próximos días en Talca y gran parte de la región.

Bien, son exactamente, a ver, por acá, 17 minutos los que faltan para que sean ya las 10 de la mañana. Y vamos a ir a revisar titulares de la prensa a esta hora. Miren, y le voy a decir la temperatura. La temperatura del momento. Tenemos 13 grados de temperatura y podríamos llegar a una máxima de 18, 19 por ahí. ¿Ya? Qué rico va a estar el día hoy. ¿Ya? Para el martes, mañana, ya lo dijimos, ¿cierto? Pero ¿saben qué? El miércoles puede que esté nublado, pero... O sea, mañana y miércoles. Pero jueves en adelante, al fin de semana, vamos a tener días maravillosos. Muy primaverales, fíjense. ¿Sí? Sí, sí, sí, sí. A pesar de lo que está pasando ahí en el sur, en Yungay, el tornado ahí, todas esas cosas que vamos a ir comentando también, noticias nacionales y noticias internacionales también, ¿cierto? Del mundo entero. Por acá, vamos con algunos titulares. Mala señal de cara a Limasec. Producción industrial retoma la alza de caídas en julio y se hunde 5,1%. Comercio anotó su primera contracción desde el 2024. CAS dice que el estado de excepción no es renunciable, pero que en debate legislativo puede haber cambios. Recordó que Boric gobernó casi 4 años así en zona sur. Grupo de WhatsApp, autos usados y la casa de Maipú, como el tren de Aragua, planificó y ejecutó crimen de Ojeda.

Vamos a ver más detalles en esto, ¿ya? Adiós a los multifondos, la definición de la Superintendencia de Pensiones que tiene en vilo a las AFP. Que FE, la Armada Argentina, reconoce soberanía chilena sobre el Estrecho de Magallanes, pertenece a Chile, destacó el carácter estratégico del paso austral. Ataques de Estados Unidos contra isla iraní de Larak dejaron al menos 2 muertos. Además, varias personas resultaron heridas.

Arrau y arresto de sujeto con 72 detenciones. Preocupa, la gente lo llama puerta giratoria. Quien apuñaló a un pasajero del metro de Valparaíso. 72 detenciones, imagínense. Piel de cocodrilo tiene en jaque a la pista que acerca a Torres del Paine. Vamos a ver de qué se trata. ¿En serio? 9.000 toneladas de basura espacial ponen en riesgo las comunicaciones en la Tierra. Qué impresionante. Vamos a ver eso. Continuamos con la música a esta hora. Uy. Ah, pero esto en Estados Unidos. Nos vamos al exterior. Al menos 15 excursionistas estarían desaparecidos tras inundación repentina en el Gran Cañón de Estados Unidos. Wow. Faltan 12 minutos para que sean ya las 10 de la mañana. 12 para las 10 a través de Mágica. Aquí en la 89.5.

ni a la Mitsubishi, ni a la Chevrolet. Bien, vamos a ir de inmediato por acá. Vamos a ir por aquí. A revisar alguna de las informaciones que mencionamos. A ver, ¿qué pasó con esta mala señal de IMASEC? ¿Ya? Vamos viendo. Producción industrial retoma las caídas en julio y se hunde 5,1%. Bueno, que meses de invierno, a ver. En tanto, la actividad del comercio notó su primera contracción desde marzo del 2024. Ya, una señal poco alentadora para la actividad económica entregó este lunes el Instituto Nacional de Estadísticas, INE, al informar que la producción industrial volvió a registrar una dura caída interanual en julio. Además, la actividad del comercio también cayó por primera vez desde marzo del 2024. El dato se conoce un día antes de que el Banco Central publique el índice mensual de actividad económica IMASEC de julio, que antes de las cifras conocidas hoy, el mercado esperaba que subiera en torno al 1%. Ahora, con los datos sectoriales, probablemente esa proyección se ajustará. Según informó el INE, el índice de producción industrial IPI retrocedió con fuerza un 5,1% en 12 meses, arrastrado principalmente por la minería y la manufactura. De los tres sectores que componen el indicador, solo electricidad, gas y agua mostró un crecimiento respecto de julio del 2025, pero acotado. Así que, bueno, vamos viendo qué pasa. El comercio ha ido bajando. Hay un comportamiento dispar entre sus componentes. El comercio mayorista, excluyendo vehículos, retrocedió 3,2%. O sea, los vehículos no han bajado la venta. Y fue el principal factor negativo del resultado, el comercio mayorista. Ya, en cambio, el comercio minorista, fíjense, creció 2,3% en 12 meses, favorecido principalmente por las ventas realizadas por correo e internet, mientras que el comercio automotor y la reparación de vehículos avanzaron un 0,7%, o sea, se están vendiendo más vehículos. El desempeño de las ventas de supermercados también fue positivo, con un crecimiento de 2,1% interanual y una expansión acumulada de 0,4% en lo que va del año. A su vez, el comercio electrónico minorista mantuvo un fuerte dinamismo. Sus ventas a precios corrientes aumentaron de 14,8% en 12 meses y acumularon un alza de 15,2% a julio. Ustedes saben que tengo problemas con los números. Bien, vamos con la música. Recuerda que tú puedes programar tu canción con nosotros al más 569-5911-2866. Repito, más 569-5911-2866. Vamos con la música a esta hora de la mañana.

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1: 9:59 a.m.
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2: Rangers de Talca consiguió un triunfo fundamental en su lucha por permanecer en la Primera B, luego de imponerse por 1-0 ante Unión Española en el Estadio Santa Laura. El elenco rojinegro, que en esta oportunidad vistió de blanco, encontró en Junior Arias el autor de la única conquista del encuentro y logró sostener la ventaja durante los minutos finales, incluso después de quedar con un jugador menos por la expulsión de Damián González. Finalmente, Rangers consiguió mantener su ventaja y aseguró 3 puntos que adquieren especial importancia en su objetivo de evitar el descenso directo.
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2: El maulino Franco Gutiérrez cerró su participación en el Campeonato Mundial para Canotaje Poznan 2026 con un destacado 5º lugar en la final de los 200 metros disputada este domingo en Polonia. En una definición extremadamente disputada que incluso requirió la intervención del photo finish para establecer las posiciones finales, el representante del team para Chile completó la prueba en 43.57 segundos, ubicándose entre los 5 mejores del mundo.
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10 de la mañana con 8 minutos, 10 con 8 a través de Mágica, aquí en la 89.5, en este día lunes. Santoral de hoy, Don Ramón, del Chavo del Ocho. A todos los Ramón, ¿no? Ramón, ay sí, tengo un vecino que se llama Ramón. Tengo un vecino que se llama Ramón. Avendaño el apellido, si no me equivoco. Así que saluditos para él ahí en su día. Y a los que estén de cumpleaños, un abrazo grandotote. Que tengan un muy lindo día. Y y a todos los que están ahí escuchando. Bien, vamos por acá revisando algunas de las otras informaciones. Vamos aquí contándoles que hay una bien interesante del tema de la comunicación. ¿Qué pasa con esta tonelada de basura espacial que pone en riesgo las comunicaciones en la Tierra? ¿Cuáles son qué es esta basura? ¿Cierto? No es raro que lo hemos tirado nosotros. A ver, los nuevos satélites están incrementando la cantidad de objetos que rodean nuestro planeta. La nueva carrera espacial ha multiplicado los lanzamientos y llenado de objetos las órbitas que rodean el planeta. Así, junto a cientos de satélites en funcionamiento, hay miles de aparatos fuera de servicio y restos de cohetes, cuya acumulación ya preocupa a científicos y agencias espaciales. Según datos de la NASA, actualmente orbita la Tierra más de 25.000 objetos de más de 10 centímetros. La cifra llega a 500.000 para las partículas entre 1 y 10 centímetros y supera los 100 millones si se consideran aquellas de más de 1 milímetro. En conjunto, la basura espacial superaría las 9.000 toneladas. Para el director del Centro de Astronomía de la Universidad de Antofagasta, uno de los principales problemas que para muchas actividades es el planeta, en el planeta dependemos del uso de la órbita baja, como comunicaciones, navegación satelital, información climática, respuesta ante desastre, el espacio, agrega, se está congestionando, está demasiado poblado. Miren, lo que se está utilizando no sería nada que estuviera ahí orbitando porque presta un servicio importante. Pero, ¿qué pasa con ese desecho que son trozos de naves, cierto, que enviaron, que son trozos de satélites o satélites que ya no están en funcionamiento? La verdad es que, no sé, yo creo que ahí deberían ocuparse y ver cómo se hace para poder... ¿Tiene que haber alguna manera? O sea, si fueron capaces de ir a tirar la basura ahí, son capaces de ir a recogerla, pues. Sí, pues. No es menor la ahí... no es menor ahí la importancia que tiene. Estamos ensuciando. O sea, ya no nos basta con ensuciar el planeta y todo, sino que también tenemos que ensuciar el entorno del planeta. ¿Cómo es eso? No podemos ser así. Tan... Nuestra especie no puede ser tan. ¿Qué dirán de nosotros nuestros vecinos que tenemos la... toda la calle sucia ahí? Es como tener la casa sucia adentro y fuera, afuera también, ¿cierto? Lleno de basura, de objetos que molestan ahí y nos va, y vamos a pagar las consecuencias nosotros mismos. Es como, no sé, es del ser humano nomás, ya nada que hacer ahí. Nada que hacer, es algo intrínseco del ser humano. ¿Ya? Continuamos con la música a esta hora a través de Mágica, aquí en la 89.5. Recuerda que puedes programar tu canción al más 569-5911-2866.

0: para que nunca se vaya de mí. ¿Así era? ¿No? Ya, bueno, algo así. Oye, vamos a información policial a esta hora porque llega Carabineros, una banda de delictuales protagoniza un robo con fuerza. Esto fue hace algunos minutos. En tienda Cafarena Mota, de calle 1 Sur con 5 Oriente en Talca, pleno centro, en plena esquina, ¿ya? Justo ahí, está como así, como en diagonal, incluso la puerta de entrada, 5 Oriente, 1 Sur, 5 Oriente. Se está esperando la llegada de los propietarios de la tienda afectada, inspectores municipales y carabineros estaban ahí en el lugar. Vamos a escuchar lo que nos contó Miguel García al respecto hace algunos minutos desde el centro de la ciudad de Talca.
1: Muchas gracias, buenos días. 10 de la mañana ya con 5 minutos, la hora indica el relojero Joyerio Vega, donde canta el pajarito, ya arribado personal policial de carabineros hasta la tienda Cafarena Mota de calle 1 Sur con 5 Oriente, luego que quedara descubierto hace pocos instantes, Ricardo Elena, este robo. Desconocemos cantidad de especies que habrían en su territorio delincuentes mediante rompimiento. No hay ingreso, estamos hablando de rompimiento de fuerza, rompieron vidrios, se utilizaron algún elemento contundente y también algún tipo de vara para poder sustraer otras especies desde el interior, donde usted puede apreciar, ha llegado ya personal policial de carabineros hasta la tienda Cafarena Mota, personal de que realiza el resguardo en el centro de Talca, son los que han ingresado hacia el interior para poder acoger la denuncia por parte de los afectados. Personal policial de carabineros a esta hora está al interior de la tienda Cafarena Mota, como usted puede apreciar en imágenes, adoptando el procedimiento respectivo para poder establecer con algún cabo de seguridad de cuántos delincuentes. Nos alertan también de otro robo que se registró y que afectó una cafetería en la zona céntrica tal que va a estar ya desplazándolos hasta ese lugar. Reiteramos que personal policial de carabineros ya ha llegado hasta el interior de la tienda Cafarena Mota. Se puede apreciar, los vidrios están totalmente saturados. Toda su dimensión, hay un maniquí que está prácticamente en el suelo y al interior la ausencia de varias prendas. Les contemos qué cantidad de prendas no habrían accedido, ya que los candados se encuentran, en su posición normal de la reja metálica, vale decir, no habría ingresos, pero sí habrían delincuentes que hacen rompimiento a ventanas para sustraer especies. Personal policial de carabineros se encuentra faltado en estos instantes acá en este lugar, como se puede apreciar. Imágenes a través del fanpage de linamaule.cl. Por ahora, segundo contacto que hacemos, se desconoce qué cantidad de especies los montos, ya que los encargados nos dijeron que ellos no se van a referir, ya que hay un propietario y ellos solamente son los trabajadores que se percataron de este hecho, que seguramente se produjo durante la noche de ayer. Se habla en que incluso acerca de las 20 horas ya estaba cortado estos vidrios, lo que habla que los delincuentes habrían operado seguramente durante la tarde de ayer, ya que la tienda abrió sus puertas durante la jornada del día sábado.
0: Bueno, ahí nos estaba contando Miguel García de este robo que queda al descubierto. Se estaba a la espera de que llegaran los propietarios, ¿cierto?, del local comercial, que es como casi bien exclusivo de nosotras las mujeres, ¿eh?, donde compramos las panties, ropa interior, en fin. Es como que vamos a la segura ahí en ese local, un clásico ahí de nuestra pleno centro ciudad de Talca. Y claro, pues rompieron vidrios y todo. Bueno, esperemos que lleguen los dueños y que no hayan sido tanto los daños que se llevaron a cabo. Y Carabineros estaba en el lugar. Muchas gracias, Miguel García, por contarnos acerca de esta situación, ¿cierto?, producida durante esta mañana. Continuamos a esta hora con la música cuando son las 10:25, 10:25 a través de Mágica, aquí en la 89.5, esto 5, 10:25, el 89.5.

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1: 10 de la mañana, 29 minutos.
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Faltan 21 minutos para que sean ya las 11 de la mañana, 21 para las 11. A las 12 estaremos con Astrodina y el horóscopo, ¿ya? Vamos a revisar el horóscopo en un... No, a las 12, falta todavía. Así que con ella ahí vamos a revisar. Si quieren... programar una canción, lo pueden hacer a través de nuestro WhatsApp, que es el +569 5911 2866. Repito, +569 5911 2866. 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

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Va a estar bonito, va a estar entretenido. Faltan 20 minutos, 20, para que sean ya las 11 de la mañana a través de Mágica aquí en la 89.5.

Las de la... Nos cantaba ahí Shakira a esta hora de la... De la mañana. Vamos revisando más informaciones por acá. Vamos viendo. Oye, nos vamos al exterior, ¿verdad? El mayor en la historia. Dicen, ¿qué consiste el millonario acuerdo petrolero entre Estados Unidos y Venezuela? Fue anunciado por Donald Trump este viernes y confirmado por Delcy Rodríguez. ¿En qué consiste? El presidente Donald Trump anunció el viernes un acuerdo que le garantiza a Estados Unidos el control mayoritario de 65 mil millones de barriles de reservas probadas de petróleo de Venezuela. Descrito por Trump, todo el mayor acuerdo petrolero en la historia representará para Venezuela cerca de 100 mil millones de dólares en inversión privada, según el secretario de Estado estadounidense Marco Rubio. Venezuela tiene las mayores reservas probadas de petróleo del mundo. Estados Unidos ejerce una intensa presión sobre ese país desde que...

0: derrocó y capturó a Nicolás Maduro en enero. Su presidenta Delcy Rodríguez asumió el poder de forma interina y bajo presión de Washington impulsó reformas en los sectores del petróleo y la minería que abrieron las puertas a la inversión extranjera. Según el mandatario republicano, el acuerdo que permitirá a su país más que duplicar las reservas de crudo. Rodríguez confirmó el acuerdo con Washington y lo calificó de histórico. Señaló que el trato contempla el desarrollo de 17 campos estratégicos y más de 209 mil millones de dólares en tributos para el Estado. El acuerdo tendrá un impacto significativo en el renacimiento de nuestra región, agregó Rodríguez. Ahora el tema es como dejar al... O sea, igual están dando la plata a la Delcy Rodríguez, para ser así como sinceros, pues. Porque, ¿a quién le va a rendir cuentas ella de para dónde se van esos dineros? O sea, el otro día salió una fotografía del ex presidente, ¿cierto? Maduro. Que Delcy Rodríguez es la continuidad de él, nada más, pues. ¿Eh? Si está aceptando estos acuerdos es porque obviamente está bajo presión de Estados Unidos. O si no, quizás como en qué condición estaría el país. Pero ¿a qué rinde cuenta toda esa gente que fue afectada en el terremoto y que no recibió ninguna ayuda, no la recibió? Que era la misma gente, el mismo pueblo, sacando a las personas de los escombros, de los departamentos que estaban uno encima de otro, ¿cierto? Rescatando a su gente, ya sea con vida o sin ella. Y la verdad es que se veían imágenes de que era la gente, no se veían fuerzas armadas de Venezuela, gente del gobierno ayudando, no, nada. La ayuda que se ha mandado a distintas partes del mundo, ¿habrá llegado donde tenía que llegar? Allá tienen un tema con la prensa tremendo, ¿ah? ¿Eh? O sea, si pillan un periodista al extranjero que está contando la historia, tiene un montón de problemas. Ojalá pudiera llegar la verdad, al mundo, no solo acá, Chile, que hay muchos venezolanos, pero al mundo, y que se conociera qué está pasando ahora en Venezuela después del terremoto. ¿Está llegando la ayuda que corresponde con este nuevo arreglo millonario que entre Estados Unidos y Venezuela? Bueno, debiese, con creces. Continuamos con la música a esta hora a través de Mágica, aquí en la 89.5.
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1: 10:57 a.m.
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2: Ante las críticas de vecinos por el masivo traslado de reos a la cárcel La Laguna en Talca, el gobierno confirmó que se instalará un retén móvil de forma permanente en el sector Aldea Campesina. El vehículo policial estará en el sector entre las 8 y las 20 horas y entre las 20 y las 8 horas se realizarán patrullajes preventivos para reforzar la seguridad y tranquilidad de la comunidad. El día en que se reinició el poblamiento de la cárcel de La Laguna, el presidente de la República estuvo en la sede vecinal de Aldea Campesina y se comprometió a que la zona no se iba a transformar en un campamento, y lo que ha hecho el delegado presidencial es materializar con este retén móvil la promesa del presidente, valoró el ministro de Justicia, Fernando Rabat.
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2: Comité Regional pionero en Chile para planificar la infraestructura con mirada de largo plazo. Iniciativa reúne al gobierno regional, delegación presidencial regional del Maule, Cámara Chilena de la Construcción, sector privado, municipios, academia y gremios profesionales convocados para definir prioridades, destrabar proyectos y orientar las inversiones que necesita la región del Maule. Con una mirada puesta en el desarrollo del Maule de los próximos años, se realizó una nueva sesión del Comité Regional de Infraestructura, instancia que tiene un carácter pionero a nivel nacional debido a que el Maule es actualmente la única región del país que cuenta con un comité de estas características formalmente constituido.
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ahí estaba David Bisbal a esta hora de la mañana, cuando son exactamente las 11:14, 11:14 a través de Mágica, aquí en la 89.5. Seguimos revisando algunas informaciones, tanto locales como nacionales e internacionales también. Por acá, ¿qué les contamos? Por aquí... Bueno, vamos a referirnos acerca del estado de excepción. Kast dice que el estado de excepción no es renunciable, ¿ya? ¿De qué se trata esto? Pero que en el debate legislativo puede haber cambios. El mandatario Kast recordó que Boric gobernó casi 4 años bajo estado de excepción en la zona sur. Eso es verdad, ¿cierto? Esta mañana el presidente José Antonio Kast profundizó en los cuestionamientos que han surgido en torno a la reforma en seguridad que ingresó el pasado 17 de agosto al Senado, pero que aún no tiene fecha para iniciar su tramitación. La reforma ha generado controversia y cuestionamientos, incluso desde el oficialismo, especialmente en torno a la creación de un nuevo estado de excepción constitucional de 120 días, prorrogables a otros 120, sin que el presidente deba pedir autorización al Congreso. Algunas voces incluso la han tildado de liberal. Debido a ello, el gobierno decidió bajar su velocidad de discusión de urgencia, suma 15 días de debate a simple 30 días de debate. En conversación, el presidente Kast sostuvo que el debate que se ha dado es muy interesante, dice. Esto permitió abrir un debate cuando hay cerca de 30, 40 modificaciones constitucionales presentadas en distinta índole, incluso en estado de excepción, y veo que ahora comienza la discusión, la conversación, con un proyecto de ley de reforma constitucional que puede sufrir modificaciones, perfecciones. Creo que siempre cuando uno plantea cosas de manera directa, clara, se presta para caricaturas. Jamás van a haber en mí una actitud autoritaria, negando el paso a la prensa, por lo tanto, ¿se da para caricatura? Sí, dice. Pero también decir que el estado de excepción que hoy día tenemos en la macrozona sur lleva más de 1.500 días. El expresidente Gabriel Boric en principio señalaba que no quería usarlo. Bueno, casi sus 4 años estuvieron bajo estado de excepción, porque no quedaba de otra con lo que estaba pasando en el sur de nuestro país. Un lugar tan lindo, ¿cierto? Y que estuviera pasando, estaba pasando todavía por todo eso. Son las 11 de la mañana, con 16 minutos, 11:16.

11 de la mañana con 23 minutos, 11 con 23 a través de Mágica, aquí en la 89.5. Hoy es el Día Internacional de Conciencia acerca de la Sobredosis. Día Internacional de Conciencia acerca de la Sobredosis, origen y propósito, creado en el 2001 en Australia. Este día rinde homenaje a quienes fallecieron por sobredosis, ofrece apoyo a sus familias y amigos, busca sensibilizar sobre los riesgos de mortalidad vinculados al consumo de estupefacientes. Se calcula que cerca de 450.000 personas mueren anualmente en el mundo por sobredosis de drogas ilegales y opioides recetados. Es una cifra preocupante y un ascenso que afecta severamente a la juventud. Prevención y tratamiento. Las muertes por sobredosis son prevenibles, aunque hay tratamientos. El acceso suele ser difícil para personas con bajos recursos, por lo que hay organizaciones sin fines de lucro que ofrecen ayuda. El tratamiento busca modificar hábitos de consumo compulsivo y requiere un acompañamiento continuo, dada la naturaleza crónica de la adicción. Ahí el tema de red de apoyo es sumamente vital e importante. Hoy también es el Día Internacional de la Obstetricia, ¿cierto? Sí. A todos los profesionales de la obstetricia, ginecología también por su labor. Ya no es que sea el Día de la Matrona, no. 31 de agosto también es el Día Internacional de los Afrodescendientes, ¿ya? De la solidaridad también hoy día, 31 de agosto. Yo juré que era el 18 de agosto, ¿ya? Eso es los días de... que tenemos hoy, ¿ya? Continuamos con la música a través de Mágica, aquí en la 89.5. Vamos por acá. ¿Qué nos van a cantar? Bacilos, aquí en tu Radio Mágica.

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1: 11 de la mañana, 29 minutos.
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0: 23 minutos faltan para que sean ya las 12 del día, 23 para las 12 a través de Mágica, aquí en la 89.5. Tres personas dedicadas al comercio sexual de una menor quedan en prisión preventiva. Se trata de tres personas extranjeras, un argentino y dos venezolanos, que realizaban diversas funciones a fin de explotar el comercio sexual de menores de edad. En este caso, la Fiscalía de Talca encabezó y dirigió las diligencias ejecutadas por la Brigada de Delitos Sexuales de la PDI, que finalmente permitieron dar seguimiento a la víctima desde una residencia de menores hasta su llegada a un nightclub donde ejercía el comercio sexual. A cargo de este foco investigativo ha estado a cargo el fiscal José Luis González, quien señala que en esta investigación de la Fiscalía Local de Talca, en coordinación con la Brigada de Delitos Sexuales de la Policía de Investigaciones, se ha podido establecer, luego de seguimientos realizados por varios meses, que un adolescente en situación de vulnerabilidad y que vive en una residencia en Talca era explotada sexualmente en un nightclub de la misma ciudad, de aquí de Talca. El 26 de agosto se ha solicitado la orden de detención contra tres personas vinculadas a este caso y este sábado 29 de agosto fueron formalizados como coautores del delito de promoción y facilitación de explotación sexual de menores de edad. Uno de ellos, el dueño, es ciudadano argentino. El otro, un ciudadano venezolano con ingreso irregular al país, que administraba directamente el local y daba las instrucciones a las mujeres que trabajaban ahí. El tercero es un chofer, también venezolano, encargado de realizar los traslados, en este caso de la víctima, desde la residencia hasta el lugar donde está ubicado el nightclub. Se ha considerado a los tres un peligro para la seguridad de la sociedad y a petición de la Fiscalía, la magistrado de turno decretó la prisión preventiva para los tres y un plazo de investigación de 4 meses. Este operativo incluyó diversos allanamientos a domicilios y el centro nocturno donde fue encontrada la menor. La Brigada de Delitos Sexuales de Talca, en coordinación con la Fiscalía Local, realizó esta investigación compleja respecto a este fenómeno de explotación sexual de niños y niñas adolescentes, la investigación denominada Operación Depredador. Estuvo centrada en determinar la participación e identificación de esta organización criminal vinculada a una explotación sexual de un adolescente de 16 años de edad. Durante 8 meses, detectives de la Policía de Investigaciones de Chile desarrollaron múltiples diligencias de recolección de antecedentes, análisis de información e inteligencia policial y análisis criminal que permitió establecer la existencia de una organización criminal integrada por personas extranjeras que mediante diversas acciones retiraban a la víctima desde esta residencia estatal y la trasladaban al nightclub establecido en la ciudad de Talca, lugar donde estaban donde la instaban reiteradamente a realizar actos de carácter sexual con distintos clientes. Como resultado de la investigación, se logra la detención de la totalidad de los integrantes y el rescate de la víctima, quien estaba en el lugar al momento de irrumpir. Durante el procedimiento policial, se interceptan la entrada y registros en 4 inmuebles de la ciudad de Talca, logrando la incautación de diversas especies asociadas a los delitos investigados, entre ellos dispositivos electrónicos utilizados para establecer contacto con la víctima, documentación, dinero y otros elementos de interés criminalístico. Las diligencias continúan a fin de lograr la responsabilidad de diversas personas dedicadas a este delito que afecta a menores de edad. Mira, esto estaba pasando en Talca y, bueno, queda al descubierto después de 8 meses de investigación, ¿ya? Y ahora, bueno, ahora continúa el tema de la investigación, ¿cierto? Ya se formalizó y ahora para el tema de juicio, ¿cierto? Viene todo un proceso también de investigación más exhaustivo. Vamos a ver si logramos escuchar lo que nos dijo el fiscal José Luis González.
1: En esta investigación de la Fiscalía Local de Talca, en coordinación con la Brigada de Delitos Sexuales de la Policía de Investigaciones, también de Talca, se ha podido establecer, luego de seguimientos realizados por varios meses, que una adolescente en situación de vulnerabilidad y que vive en una residencia en Talca, era explotada sexualmente en un nightclub de esta misma ciudad. Y se ha solicitado el 26 de agosto de 2026 órdenes de detención contra tres personas vinculadas a este caso y que hoy, sábado 29 de agosto del año 2026, han sido formalizados como coautores del delito de promoción y facilitación de la explotación sexual de menores de edad. Uno de ellos, el dueño, es un ciudadano argentino. El otro es un ciudadano venezolano ingresado irregularmente que administraba directamente el local y daba las instrucciones a las mujeres que trabajaban allí. Y el tercero es un chofer también venezolano encargado de realizar los traslados, en este caso de la víctima desde la residencia hasta el lugar donde está ubicado el nightclub. Se ha considerado a los tres un peligro para la seguridad de la sociedad y a petición de la fiscalía, la magistrada de turno ha decretado la prisión preventiva de los tres y un plazo de investigación de 4 meses.
0: Ahí estaba lo que nos decía el fiscal José Luis González con respecto a esta investigación que termina con estas tres personas detenidas. Por acá tenemos WhatsApp, vamos a escuchar lo que nos dice nuestro amigo Ramón Farías de Río Claro, que siempre nos saluda.
2: Me gustaría que tuviera una buena semana para todos en general. Y a la vez que me saludara hoy en mi día, por favor, desde ya.
0: ¿Verdad?
2: Muchas gracias. Cualquier canción bonita, ¿no?
0: Pues...
2: me gustan todas las programaciones, así que no hay problema. Y muy agradecido, que tenga una linda semana.
0: Don Ramón, igual para usted, que está de onomástico. Felicidades, felicidades a don Ramón ahí, que siempre un fiel auditor de Radio Mágica que está escuchándonos a esta hora. Vamos con una canción de José José, parece que a usted le gusta José José, ¿cierto? Vamos a escuchar a esta hora La Nave del Olvido.

Buenas, qué buen tema. Y de José José, a esta hora de la mañana, ahora le ponemos un poquito más de ritmo a este día lunes aquí en el 89.5.

Comenzamos ya a prepararnos para conversar con Astrodina y nos cuente de todos los cómo se nos viene esta semana, ¿cierto? Donde está el último día de agosto y el primer día de septiembre. Ya hoy día se nos va el mes de agosto. Así que vamos, que tenemos que pasarlo.

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1: 11 de la mañana, 55 minutos.
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2: Una significativa jornada para la educación de San Clemente se vivió con la entrega de 487 computadores a alumnos de distintos establecimientos educacionales de la comuna en el marco de la Beca de Acceso a Tecnología, Información y Comunicaciones, Beca TIC 2026. La actividad fue encabezada por el alcalde de San Clemente, Juan Rojas Vergara, junto al gobernador regional Pedro Pablo Álvarez Salamanca, el director regional de la JUNAEP, Patricio Uribe, integrantes del Consejo Municipal y representante de las comunidades educativas.
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2: Gracias al programa de habitabilidad, 200 familias del Maule mejoraron su calidad de vida. El programa de habitabilidad es una iniciativa del Ministerio de Desarrollo Social y Familia ejecutado por los municipios con la asesoría del FOSI que busca mejorar la calidad de vida, seguridad y confort de las familias más vulnerables. Mediante el programa de habitabilidad, más de 200 hogares de todo el Maule accedieron a soluciones constructivas y equipamiento para sus viviendas.
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0: Muchas gracias ahí, Ricardo Jara, por el pase a esta hora a través de Mágica, que es el 89.5. Por supuesto, a través también del matinal en línea. Saludamos a todos, todos los que están en sintonía de su casita, de su lugar de trabajo en este día maravilloso que tenemos, absolutamente primaveral, con solcito. Amo estos días, amo después de tanto día nublado, después de la tormenta dicen que sale el sol. Yo creo que muchos de ustedes también, así como, ¡ay, qué lindo el día! Terminando agosto se va con sol, se va bonito, agosto. ¿Cómo estás, mi querida Katherine? Tuvimos luna llena, maravillosa, este fin de semana. Tuvimos eclipse la semana pasada, ¿cierto?
1: El viernes,
0: así que me imagino que tenemos harta novedad astrológicamente. Besos a ustedes que están a esta hora viendo, escuchando por la radio, viéndonos por en línea TV y en línea móvil también. Así que saludito, que sea una buena semana, que sea un buen término de un cierre de agosto y por supuesto que venga un maravilloso, maravilloso septiembre.
1: Sí. Bueno, Elena, feliz primero nuevamente de estar acá con todos ustedes. Como bien tú lo dijiste, la semana pasada tuvimos un eclipse. La gente piensa en su mayoría, bueno, ya pasó el eclipse, ya listo y ya seguimos adelante. Y resulta que el efecto de esa influencia dura 6 meses, o sea que vamos a estar 6 meses todavía trabajando cosas que tenían que ver con lo que vimos la semana pasada. En donde realmente, bueno, lo que vimos era de que venimos trabajando algo, hemos estado evadiendo, como hemos querido ver, que es como que nos cuesta poner límites, y no es de ahora, sino que eso viene desde el año 2024, o sea, a finales del 2024 hemos estado con esta energía. Ahora, vamos a ver qué pasa en los próximos 6 meses, o sea, vamos a estar seguramente todavía bajo esa influencia que nos dice aquí tienes que mirar, aquí no puedes seguir evadiendo. Yo creo que cada una de las personas que nos están escuchando hay un área que dice, sí, a lo mejor estoy evadiendo ir al médico, a lo mejor estoy evadiendo terminar una relación, a lo mejor estoy evadiendo buscar un nuevo trabajo porque este ya no me gusta. En fin, yo creo que cada uno de nosotros está pasando por alguna situación que seguramente ha estado y no es nueva, es algo que ya viene desde hace tiempo y que, bueno, va a seguir de alguna manera trabajando esa situación. Yo creo que eso lo va a ver en perspectiva es a partir del año que viene, cuando tengamos nuevamente una luna nueva en el signo de Piscis. Entonces ahí es donde seguramente pues vamos a ver cómo el desenlace. Pero bueno, esta semana, ¿qué nos trae? Esta semana, bueno, mucha energía. Estamos, tú dices, cerrando el mes de agosto. A partir de mañana comienza septiembre. Septiembre es el mes de donde tenemos la primavera. Tenemos entonces también
0: nuestras fiestas patrias.
1: Claro, las fiestas patrias, por supuesto, el cumpleaños de Chile. Tenemos también que en este mes, desde el mes 9, que estamos ya en el mes 9, es un mes de cierre, es un mes donde tú dices, bueno, ya no queda nada para terminar el año y que necesitamos como, ¿sabes? Esto es como ajustar ciertas piezas para realmente terminar el año de buena forma y de buena manera, ¿no? Yo de mi parte, bueno, aquí voy a hacer como un paréntesis de publicidad. Este mes de septiembre voy a ofrecer secciones de constelaciones. ¿Las constelaciones qué son? Te dice, es mirar cuál es esa repetición que tienes en tu vida y que a lo mejor está obstaculizando tu relación con el dinero, en el amor, la salud. Entonces eso es porque tenemos una lealtad invisible, quizás alguno de nuestros ancestros, y tenemos que mirarlo para honrarlo, aceptarlo y poderlo ver desde una perspectiva diferente, ¿no? Entonces es una terapia que se hace. Así que si están interesados, ahí después van a tener mi celular, mi WhatsApp, para que me puedan escribir. Esta semana, astrológicamente, ¿qué es lo principal? Bueno, también tenemos que Venus, vamos a tener una retrogradación de Venus. Eso va a ser más hacia principios de octubre. Sin embargo, los temas que estamos viendo ahora, que tienen que ver con el placer, con el disfrute, con el amor, con el dinero, seguramente van a ser temas que vamos a revisar. Entonces, ¿qué vamos a hacer en este horóscopo? Vamos a mirar en dónde vamos a tener las oportunidades de lo que nos brinda el mes de septiembre prácticamente, y dónde a lo mejor van a ser temas que vamos a estar allí, que van a estar allí surgiendo y que ya seguramente lo estamos trabajando. Así que vamos a trabajar sobre eso y también, como por supuesto, vamos a estar el fin de semana.
0: Perfecto, así que vamos a ir ahora, amigas y amigos, querida directora Neysa Brown, vamos a ir con el signo de Aries. ¿Cómo se nos viene Aries, querida Catherine
1: Bueno,
0: Romero?
1: mira, esta semana Aries comienza quizás con bastante sensibilidad, emotividad, muchos temas que tienen que ver con el dinero y quizás conversaciones que también van a tener con el entorno va a cobrar importancia. Este es un tiempo que para Aries es excelente para temas de salud. ¿Tienes problemas de salud? ¿Quieres reconfigurar tus hábitos? Pues este es el momento de hacerlo. También para mejorar tu forma de trabajar, para relacionarte de una forma diferente con tus colegas o compañeros de trabajo. ¿En dónde, cuáles van a ser los temas recurrentes para ti? Las relaciones de pareja o las relaciones con las personas del entorno, que seguramente te van a hacer dudar de ti mismo. O sea, es como que a lo mejor no te vas a sentir tan potente, puede haber como una preocupación en la relación que puedas tener en este momento. Entonces, este es como el sector que seguramente es donde vas a estar allí con ciertas dudas, en donde vas a tener como, vas a estar poniéndole una balanza, pero ese es el sector que va a ser más importante para ti, donde van a estar gastando parte de su energía en la casa, en el hogar, en la familia, por lo tanto quizás la paciencia puede ser poca con las personas que puedas estar relacionando, o sea, con las personas que conviva, mucho cuidado con confrontación, conflicto, porque es como que poca paciencia con las personas que puedes vivir en casa. Aprovecha esa energía para hacer reparaciones, ya que viene el mes de septiembre, pues bueno, quizás una manito de gato para la casa, o sabes, hacer algo en donde puedas gastar parte de esa energía allí. El fin de semana, excelente para compartir con la familia, para estar en casita, para relacionar, para hacer quizás algún tipo de encuentro en el hogar, excelente para eso.
0: Perfecto. Nos vamos a ir ahora entonces con el signo de Tauro. ¿Cómo se le viene a Tauro esta semana primera de
1: Vale,
0: septiembre?
1: para Tauro, bueno, Tauro comienza la semana quizás con un poquito de cansancio, a lo mejor es sí, tomando las cosas paso a paso, porque no amaneció así como lleno de energía. Yo creo que esa energía la va a ir recobrando a medida que vayamos pasando la semana. El área que está muy favorecida para este signo zodiacal son las salidas, las diversiones, el romance. La relación con los hijos, la creatividad. Entonces, bueno, si el trabajo tiene que ver con algún componente educativo o que tenga que ver con el diseño, la moda, la belleza, la relación con los niños, o también ser muy estratégico, pues esta energía seguramente le va a favorecer. Lo que Tauro va a estar allí como reflexionando y pensando tiene que ver en sus relaciones con colegas, compañeros de trabajo, inclusive en la relación con su propio cuerpo. No podemos perder de vista que hay una energía a los Tauros que les está pidiendo que realmente miren, o sea, como que traten su cuerpo como un templo. Es cuidarlo mente, cuerpo, espíritu, cómo te alimentas, cómo pasas tu tiempo libre, con quién te reúnes, en dónde estás poniendo tu foco y atención. Entonces, eso va a ser primordial. Y bueno, este también es un signo que está en un proceso como de reconfiguración con su parte profesional. Por lo tanto, ahí está, digamos, como realmente como poniendo una balanza, qué les gusta, qué no les gusta, qué es lo que realmente quiere dentro de de lo que es la parte laboral. Y también, o sabes, pues el tiempo para el autocuidado. Tenemos que el fin de semana para este signo es excelente, ya sea para reunirse con amistades, con la familia, pero también para hacer quizás viajes cortos. Puede ser que reciban noticias que de alguna manera van a traerle alegría y tienen que ver con sus familiares. Entonces, allí para Tauro este fin de semana.
0: Mira, qué bien para el signo de Tauro. Ahora nos vamos con uno de los mejores signos. El más odiado en redes sociales, hoy que yo no sé si es porque ando, yo soy Géminis y veo cosas de Géminis, me salen a mí esas cosas, o en general es así, porque por Dios que Nos tiran barro. Y más que el mago Jiménez resultó ser Géminis, así que imagínate. Estamos por el suelo. Hay que reivindicarnos. ¿Qué pasa con
1: No,
0: Géminis?
1: bueno, después podríamos hablar, hacer una, digamos, un programa que hable de los signos. La verdad es que Géminis lo que pasa es que tiene mucha chispa, tiene, digamos, la sagacidad, es como los gatos, ¿no? Tiene la sagacidad de salir muy bien parado en todas las cosas. Es un signo bastante inteligente, muy dinámico. Y que sabe cómo esa chispa lo hace, como te digo, salir bien parado, bien librado de todas las cosas, ¿no? Entre otras circunstancias. Bueno, esta semana para Géminis resulta que, bueno, lo que son las amistades, los grupos, los proyectos van a cobrar como bastante importancia. Tengan consideración porque posiblemente pueda venir como un bajoncito de pérdida de energía en la mitad de la semana, pero es algo que va a ser algo, vamos a decir, apogero. Tenemos que los geminianos están pasando por un proceso de cierre de ciclo. Quizás se puedan sentir un poquito como internamente movilizados. Hay que escuchar también lo que dice tu cuerpo, tu intuición, hacerle caso a ese tipo de cosas. Tenemos entonces que donde Géminis va a estar evaluando va a ser en las relaciones de pareja, de cómo se divierte, cómo tiene ese autocuidado, cuáles son las cosas que realmente le interesa. Si es que está interesado en una relación de pareja, porque eso es una de las cosas que le critican a los geminianos, que no se comprometen, pero es porque se aburre con muchísima facilidad, pues ahí van a estar evaluando ese tipo de situación, ¿no? ¿Sabes cuál es el tipo de relación? Si realmente me quiero comprometer o no me quiero comprometer. Y también puede haber un poquito de miedito a esa parte del compromiso. Entonces, ahí es donde seguramente va a venir esa parte de la evaluación, donde van a estar gastando su energía o donde van a tener, digamos, como puesto parte de su interés en su trabajo. Y este fin de semana, pues van a estar como muy dados a querer salir, complacer, disfrutar, relajarse. Así que un buen fin de semana para Géminis.
0: Bien, bien, eso me gustó. Vamos a ir ahora entonces con el signo de cáncer. ¿Hay un cáncer por ahí que nos escriba, que nos hable, que diga yo?
1: Vale, para cáncer, tenemos que cáncer, bueno, comienza la semana como muy activo desde el punto de vista de trabajo, muchas reuniones en donde seguramente va a tener que tomar la iniciativa con bastante fuerza, mucha seguridad, proyectos que seguramente van a estar saliendo durante la semana que van a ser a mediano o largo plazo. Tenemos que este signo tiene favorecido todo lo que es la comunicación. Van a estar, o sea, es un buen momento a lo mejor para firmar un contrato, un acuerdo, para hacer un viaje corto, para convencer a otro de lo que son sus ideas. Tenemos que el área en donde van a estar en un proceso evaluativo tiene que ver con el hogar, con la familia y también en su relación de pareja. Quizás está evaluando ciertas situaciones dentro de la relación, no necesariamente para terminar. Muchas veces esto es como, bueno, esto no me gusta, pero bueno, tengo más cosas que sí me gustan dentro de la relación. A lo mejor quizá aprender a poner límites. Muchas veces pensamos que por decir algo que no nos gusta, entonces vamos a tener un problema con la pareja y no necesariamente tiene que ser así. O sea, las cosas hay que conversarlas para poder llegar como a ciertos acuerdos. Van a haber allí proyectos que seguramente van a interferir con el día a día de la familia, pero eso lo van a ir viendo quizás un poco más adelante. Este es un signo que está con mucha energía, con mucha fortaleza. Es un buen momento para, ahora que está mejorando el clima, quizás hacer actividad física. También van a tener, como van a querer ir más rápido que de costumbre, así que paciencia, porque son ustedes los que tienen ese chute de energía. Así que no pretender que todos vayan al mismo tiempo que ustedes, un fin de semana en donde van a estar muy deseosos de estar en muy buena compañía. Pareja, familia, amigos, así que excelente para compartir.
0: Perfecto. Nos vamos a ir ahora entonces con el signo de Leo. ¿Qué pasa con los Leos en esta semana?
1: Vale, para Leo, una semana que inicia también como proyectándose, quizás con, no sabes, con esto como proyectos a largo plazo, que puede estar trabajando en función de cosas que quiere lograr como esto puede ser para los meses venideros. Entonces, yo creo que está en ese proceso. Ciertas situaciones en el trabajo que van a tener que resolver, tienen que evitar ser como testarudos, no saben aprender a escuchar también la posición que pueden tener otras personas. Este es un buen tiempo para Leo si quiere buscar ofertas laborales, excelente para eso. También para hacer inversiones, si es que está pensando en hacerlas, si tienes tú, si tú eres dueño de negocio, pues ahora hay que aprovechar de hacer toda la publicidad para que tus productos o servicios. Y bueno, donde va a estar quizás considerando Leo, también es, bueno, con quién quiero compartir, qué es lo que realmente me gusta, qué es lo que disfruto, cuáles son las personas que quiero tener en mi entorno. Ahí es donde Leo seguramente va a estar de alguna u otra forma evaluando. Los Leos tienen que tomar un poquito de paciencia porque a lo mejor no se sienten como al 100%. Escuchen su cuerpo, si hay momentos que pueden descansar, háganlo porque realmente puede haber como un poquito de falta de energía. Y precisamente este fin de semana es para eso, para que a lo mejor te quedes tranquilito en casa, a lo mejor para recuperar parte de esa energía. Y seguro ya la semana que viene te vas a sentir un poquito mejor.
0: Perfecto, sí. Cuando el cuerpo pide descanso es porque lo necesita. Hay que dárselo y tomárselo sin culpa. O necesita más sueño, necesita alimentarse más. El cuerpo es muy sabio y nos va avisando como que lo que necesitamos. Si el cuerpo te pide alegría, dale alegría, Macarena, como dice la canción.
1: Sí.
0: Vamos con Virgo. ¿Qué pasa con Virgo?
1: Bueno, Virgo, esa es la semana, yo creo que bastante movilizado internamente, puede haber como altibajos desde el punto de vista emocional, que seguramente van a ir recuperándose a medida que vaya pasando la semana. Bueno, los Virgos están en el proceso de cierre de ciclo, cumpliendo años, están, bueno, cierre y abriendo un nuevo ciclo, por supuesto. Por lo tanto, atentos a las cosas que estén pasando en su entorno, tanto positivas como negativas, porque eso te va a orientar a cómo realmente se va a venir el año para ti. Recordemos que desde el punto de vista astrológico, el año realmente comienza y termina en tu cumpleaños. Entonces, ahora mismo está en ese proceso las personas de este signo zodiacal, que tienen favorecido la parte económica, pero también van a estar evaluando si realmente en la forma en el trabajo en el que están, realmente está compensando lo que realmente ellos desean. Entonces ahí es donde va a venir esa evaluación en lo que es la parte del dinero. Quizás sus valores también están en un proceso de cambio, quieren ampliar sus horizontes. Entonces ahí va allí toda una evaluación con respecto a eso. Tenemos entonces que los Virgo pueden tener, pueden haber como conflictos en los grupos o con los amigos. Así que atentos porque van a estar como poco pacientes con las personas a las que siempre de alguna manera frecuentan. El fin de semana, bueno, es excelente para compartir, pero ten cuidado con esta advertencia que te acabo de decir. Es excelente para estar con amigos o sabes hablar de tus proyectos. Así que es un buen tiempo para la parte social.
0: Perfecto. Así que socializar Virgo. Vamos con, llegamos a la mitad ya de los signos del horóscopo y nos vamos con Libra. ¿Qué pasa con Libra, querida Katy?
1: Bueno, para Libra, fíjate, para Libra comienza la semana muy atento a lo que tiene que ver con las relaciones en general. Quizás allí va a gastar parte de su energía. Esto puede traer ciertos altibajos desde el punto de vista emocional durante la semana. Tenemos que este es un signo que está en el precumpleaños y siempre lo hemos dicho, con el precumpleaños nos bajan las energías, no nos sentimos del todo bien, es como cansancio, agotamiento, tristeza, nostalgia. Entonces empezamos a ver que el año se pasó muy rápido, que a lo mejor no hicimos todas las cosas que realmente queríamos hacer. Entonces es un tiempo, yo diría, prudencial para tomarte las cosas con calmita, no exigirte tanto. Y bueno, lo que tienen Libras a su favor es que hay un planeta que de alguna manera mantiene ese carisma, esa simpatía, ese magnetismo que este signo zodiacal tiende a tener. Yo creo que los Libras también van a estar evaluando temas que tienen que ver, bueno, con todo, el dinero, el amor, el disfrute, el placer, la relación que tiene consigo mismo. Son cosas o temas que seguramente va a ir tocando en los próximos meses. Tenemos que, en donde van a estar altamente competitivos, en la parte laboral, allí es donde van a estar gastando parte de su energía. Mucho cuidado con la confrontación o conflictos con figuras de autoridad. Un fin de semana bien movidito, en donde seguramente como que el descanso no va a estar allí como... no va a ser una de las opciones, bien sea por las exigencias que pueden tener con la familia, visitas que pueden llegar. Entonces como que van a estar allí bastante activos.
0: Ok, perfecto. Y nos vamos con tu signo, querida Katy. Vamos.
1: El segundo signo más extraordinario que hay.
0: Y de los más odiados, el otro día estaba viendo un video donde decía los más odiados, Géminis y Escorpio.

0: ¿no? O sea, me cortó el cabello. A veces puede ser algo que puede sonar superfluo, ¿no? Me cortó el cabello, no me lo corto, me cambió el color, o sea. Pero esto, por ejemplo, para las mujeres es muy importante. Entonces, yo le diría que ahorita quizás no es el mejor tiempo para hacer eso. Hay que esperar por lo menos una semanita que esto va a cambiar y aprovechar esa semanita si estás pensando en hacer algún tipo de cambio de look para hacerlo. Desde el punto de vista afectivo, este es el tiempo también para tener ese contacto contigo misma, con lo que quieres dentro de la relación de pareja y ver desde ti qué podría mejorar dentro de lo que es la relación. Van a estar defendiendo con mucha pasión su punto de vista, así que si están en una conversación ideológica, política, religión, manera de ver la vida, posiblemente ahí es donde pueda salir parte de la pasión en esta semana. Fin de semana para tener contacto con la naturaleza, salir, hacer un viajecito corto, hacer unas respiraciones profundas. Es como cortar con la rutina y hacer algo diferente.
1: Maravilloso. Vamos a ir ahora con el signo de Sagitario. ¿Cómo se viene Sagitario?
0: Bueno, para Sagitario, una semana que inicia con muchísima creatividad, tomando iniciativas, buscando de solucionar las cosas con estos recursos creativos que se le puedan de alguna manera ocurrir. Los temas de salud y de trabajo también van a requerir que tengas paciencia, así que no tomarte las cosas de manera personal. Tenemos que estar diciendo que tiene favorecido en este momento también la parte profesional. Si estás en una búsqueda de trabajo, pues aprovechar de hacer los contactos pertinentes, enviar el currículum, en fin, este es el tiempo oportuno precisamente para eso. Lo que van a estar evaluando los sagitarianos tiene que ver con las amistades. Amistades, grupos, proyectos, eso es lo que de alguna u otra forma van a estar en ese proceso evaluativo realmente, quizás con la necesidad de abrir sus círculos de amigos, también de tener nuevos intereses. Entonces ahí es donde va a estar ese proceso de evaluación. Los sagitarianos van a tener mucha pasión para aquellos que están en una relación de pareja en el momento de tomar la iniciativa y para aquellos los que no, pues cuidado, hacer un poquito de actividad física porque posiblemente la paciencia la tienen como cortita. Entonces se pueden molestar a lo mejor por cosas que a lo mejor no son necesarias de estarse molestando. Eso sí, seguramente van a tomar la iniciativa de querer manejar ciertos recursos, sobre todo la parte económica. Un fin de semana que se perfila realmente para la intimidad, para estar realmente con las personas que llenan tu corazón. Así que exclusividad para el Sagitario esta semana, este fin de semana.
1: Perfecto. Ahí estaba Sagitario. Vamos a ir ahora con el signo de Capricornio. ¿Qué pasa con Capricornio esta semana?
0: Bueno, Capricornio comienza la semana también puede ser con un poquito de lentitud, situaciones de casa, hogar, familia que posiblemente van a exigir para ellos tener que resolver también temas relacionados con el amor, con hijos, que seguramente también de alguna u otra forma van a pedir de su atención. Este es un signo que tiene favorecido en este momento los proyectos, el crecimiento. O sea, puede ser que esté en un proceso de planificación de qué es realmente lo que quiero, hacia dónde quiero ir, qué es lo que quiero navegar. Entonces, en ese proceso pueden estar los capricornianos y si también están en algún asunto legal. Pues este es el tiempo también, ya sea de pactar o de impulsar, para tener algún tipo de resolución. Lo que van a estar evaluando los capricornianos tiene que ver con la profesión. Realmente, o sabes, estoy en el trabajo que quiero estar, está llenando mi satisfacción económica, corresponde con lo que tanto yo he estudiado, corresponde también, o sea, con mi preparación, con lo que estoy recibiendo. Entonces están en ese proceso evaluativo de su parte profesional. Tenemos que en donde van a tener también gasto de energía es en las relaciones, sobre todo las relaciones de pareja, compromisos o socios, ahí es donde pueden venir los conflictos o pueden venir también los desacuerdos. Entonces, también tener como esa escucha activa, no querer tener, sabes, a veces queremos tener la razón por ego, mucho cuidado con dejarse llevar por esa emocionalidad. Tenemos que el fin de semana es un fin de semana bastante social, ya sea para estar con quien quiera, parejas, amigos, así que excelente para compartir.
1: Mira, y a propósito de eso, el tiempo va a acompañar de maravilla para los signos que les favorecen socializar, ¿cierto? Porque vamos a tener sábado y domingo, pero días muy soleados, muy bonitos, para que lo sepan.

0: Maravilloso.
1: Sí, vamos a ir con el signo de Acuario. ¿Qué se viene para Acuario?
0: Vale, para Acuario, Acuario comienza la semana con mucha seguridad y certeza a la hora de conversar, de hablar, de negociar. Tenemos entonces que este es un signo que está pasando por procesar lo que es el mes de septiembre. Es un mes de cambios, de transformaciones, de soltar, de dejar ir. Muchas veces pueden haber también altibajos emocionales, ¿no? Porque es como que hay momentos que me siento súper bien, como hay momentos que quizás no tanto, o estoy decidido a hacer un cambio, a cerrar con algo. Entonces hay como una mayor determinación a eso. Tenemos entonces que los acuarianos están también evaluando sus planes futuros, qué es lo que realmente desea, aunque todavía no estamos a final de año. Yo creo que ya Acuario, como bien visionario que es, está pensando en realmente qué es lo que desea, no solamente desde el punto de vista personal, en la parte del dinero, de las relaciones. Entonces está allí como pensando mucho hacia el futuro. Donde pueden venir las competencias en la parte laboral. Si bien es cierto, van a tener una gran capacidad para cumplir con todas las exigencias laborales, pues pueden haber también fricción con colegas o compañeros de trabajo, que ahí es donde hay que tener cuidado. El fin de semana, si bien es cierto, para salir, para compartir, para socializar, te dice, mira, atentos porque no deberías de ser exagerado en eso para que también tu vitalidad y tu energía se mantengan bien durante todo el fin de semana.
1: Perfecto, ok. Bueno, nos falta el último, los
0: El
1: Piscis,
0: último.
1: pacientes Piscis, que siempre les toca el último, pobrecito Piscis. Vamos con Piscis.
0: Bueno, para Piscis tenemos que la semana comienza con muchas acciones con respecto a la parte económica, quizás tomando decisiones, buscando de cómo a lo mejor rendir su presupuesto o cómo va a distribuir también lo que es la parte del dinero. Tenemos que este es un signo zodiacal que lo que tiene ahora favorecido, o sea, y cuando digo favorecido, quiero explicar algo acá, que es como, bueno, las relaciones. Bueno, no estás en una relación, posiblemente vas a querer relacionarte quizás más, salir, compartir, conocer con nuevas personas. Pudiera surgir también el romance por ese lado. Para aquellos que ya están en una relación de pareja, es como que si hay cosas ocultas que no he querido decir para no molestar a la pareja, salen a la luz, pero salen a la luz para poderlo resolver. Entonces ahí es donde van a estar los piscianos. Tenemos que ellos están pasando también evaluando muchas cosas, el dinero, el amor, el autocuidado, la forma en cómo maneja sus recursos económicos, van a estar en ese proceso evaluativo y tenemos que, van a tener también mucha energía, quizás están esperando tener un buen tiempo para hacer algún tipo de actividad física, excelente para eso, para hacer ejercicio, para retomar un hobby. Para aquellos que tienen hijos, pues paciencia, porque puede ser que allí sea en donde las cosas puedan ser un poquito, puede ser un poquito tensa. El fin de semana, para lo que quieran, salir, divertirse, ocuparse de comprarse algo lindo, compartir con amigos, compartir con la pareja. Así que un fin de semana también para el relajo.
1: Maravilloso. Buenísimo. Bueno, ya estaríamos con toditito los signos del horóscopo revisados hasta esta hora, en este día lunes maravilloso. Disfrútalo, aprovéchenlo, porque parece que martes y miércoles vamos a tener días nublados nuevamente, pero ya el jueves retomaríamos a los rayitos de sol. Así que hoy aprovecharlo. De hecho, voy a aprovechar la hora de colación para arrancarle un poquito a tomar solcito, porque se agradece. Lo necesitábamos, ¿ya? Así que disfrutarlo, es vitamina D, recuerden que siempre, siempre es bueno recibirla. Y mi querida Katherine, para los que quieran una carta astral, carta natal o el tema de las constelaciones familiares, que yo no sé si vieron la serie Mi Otra Yo, pero bueno, ahí explica un poquito cómo, de qué trata el tema y qué se sana, qué se trabaja con cuándo son necesarias. Bueno, yo creo que todos tenemos la necesidad de constelar, pero cuando hay algo en específico que le está en este minuto complicando la existencia, ojo que es una muy buena terapia, maravillosa. Yo la he hecho tanto constelación como en astrología y que es pues, prácticamente lo mismo, muy similar.
0: Sí, es bastante similar. Es bastante similar. Lo que es como los que originaron digamos, la terapia son dos personas diferentes, pero el concepto prácticamente es el mismo. Y lo que se busca es que el alma pueda, porque es como tenemos un alma colectiva, un alma que estamos unidos todos, o sea, tenemos un alma colectiva y tenemos el alma familiar. Y todos estamos unidos de alguna u otra manera. Entonces, sobre todo en el alma familiar, muchas veces, cuando no respetamos nuestro lugar, cuando excluimos a alguna persona de la familia, cuando de repente damos de más en una relación, ahí estamos violando ciertos principios que hacen que bloqueen otras áreas de nuestra vida. Entonces, a través de esto es que uno puede de alguna manera poner orden. Para cada persona es diferente, ¿sabes? Hay personas que hacen la terapia e inmediatamente ven resultados. Por lo menos yo tuve el caso de una persona que tenía grandes problemas con el papá, no se hablaban, o sea, él vive aquí y el papá vive en los Estados Unidos. Y entonces me decía, mira, yo hablo con mi mamá y todo, pero con mi papá en absoluto. Y después de la terapia me dijo, como nunca he podido hablar con mi papá, y de verdad me he quedado sorprendido de que pudimos conversar, porque ahora lo veo desde una perspectiva diferente. Entonces la idea es esa, la idea es que podamos traer ese bienestar a nuestra vida, porque al final, cuando tenemos mucha rabia, a quien le está afectando esa rabia, a quien le está afectando esa frustración, es la persona que la está sintiendo, no al otro, el otro está tranquilo y feliz, ¿no? Entonces, cuando empezamos a superar eso y vemos que nuestros padres también fueron niños y tuvieron sus traumas, y en su mayoría no tuvieron las herramientas que hoy día existen, ellos tuvieron que lidiar con eso ellos solitos, pues podemos ver las cosas desde otra forma, desde otro punto de vista. Entonces, eso es lo que, vamos a decir, como a grandes rasgos, también se busca dentro de esta terapia.
1: Perfecto, maravilloso. Mi querida Catherine, muchas gracias por estar con nosotros en el día de hoy, en este día lunes, despidiendo agosto. Pasamos agosto, chiquillos, vamos. Bueno, no lo vamos a decir hasta las 12 de la noche.
2: Mañana
1: celebramos, cantamos victoria y que pasamos agosto. Un besito para todos ustedes, para ti, mi querida Catherine. Y le devolvemos las pantallas a nuestro colega de labores, Ricardo Jara, para que continúe ahí con el matinal del Viña. Un besito para todos, nosotros seguimos por Radio Mágica. Chao, chao.
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4: 12 horas, 44 minutos.
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Faltan 9 minutos para que sean ya las 13:01 p.m. Servicio Nacional de Reinserción Social Juvenil, el círculo se rompe acá, porque reinserción es seguridad. 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Faltan 8 minutitos para que sean ya las 13:01 p.m. a través de Mágica, que es el 89.5.

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1: 12 horas, 58 minutos.
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Son las 13 horas, 1 de la tarde con 8 minutos. 1 con 8 a través de Mágica. Vamos a revisar nuevamente el pronóstico del tiempo para quienes no alcanzaron ahí tempranito a conocer cómo va a estar la semana. Bueno, para hoy un maravilloso día con nubosidad parcial. Sí, porque no es completamente despejado porque anda una que otra nube. Ya, pero en su mayoría despejado, podría decirse. La máxima que se espera para hoy entre 18 y 19 grados. A esta hora tenemos 17, ¿ya? 17, podríamos llegar a los 19 cerca de las 3, 4 de la tarde. Para mañana martes se espera un día nublado. Mañana se nos va el sol, pero en una de esas algo alumbra porque se espera una mínima de 5 y una máxima de 17. Yo diría que tendríamos posibilidad de algunos rayitos de sol igual. El miércoles va a estar más nublado, incluso con cara de lluvia, pero sin lluvia. Solamente la cara nomás, ¿ya? Porque va a estar cubierto, variando nublado. Mínima 7, máxima 14. Si es que mañana llegáramos a tener la posibilidad de algún rayito de sol, sería por la tarde, o sea, el miércoles. Mínima 7, máxima 14. Entonces, el jueves nublado, pero variará despejado, completamente despejado. Mínima 6, máxima 16 el jueves. Y el viernes nublado a despejado, mínima 4, máxima 18. Ese es el pronóstico del tiempo para los próximos días en Talca y gran parte de la región del Maule. Vamos con más música a esta hora de la mañana. De la tarde ya, de la tarde.

Hoy esta noticia fresquita salió hace algunos minutos. Hasta 21 años de cárcel, 9 médicos extranjeros condenados a presidio por mega fraude de licencias. Fiscalía cifró en 31.571 millones y fracción. Así que, guau, esto, 21 años de... Eso es lo que... Porque hasta han condenado. Sí. La Fiscalía Metropolitana Oriente, a cargo de la investigación, cifró la cantidad mencionada de 31.571 millones, el perjuicio contra el sistema público de salud. En un juicio calificado como histórico, el séptimo Tribunal de Juicio Oral en lo Penal de Santiago condenó este lunes a 17 personas, entre ellos 9 médicos extranjeros, por el megafraude a Fonasa mediante la emisión de licencias médicas falsas. Así que, para que la gente ahí lo sepa, la cantidad y el daño que se le hizo al sistema de salud. ¿Cuántas listas de espera se habrían limpiado con todo eso? Tremendo, tremendo. Continuamos con la música a esta hora. A través de Mágica, Raquí Mikanway, te regalo amores.

Nana. Qué buen tema a esta hora de la tarde, ya pues son las 13 con 22 minutos. Quédese en sintonía de Mágica porque ya viene la edición central de Noticias en Línea en la edición central, ¿cierto? Por Radio Mágica Amiga. Y después a las 14 horas 2 de la tarde, el gigante deportivo. Primero está nuestro querido amigo ahí, Alejandro Aguilera, con el noticiero. Y después, a las 14 horas, Víctor Díaz estará entregándole toda la información bajo la dirección y producción ahí, el gigante deportivo de él. Así que estén súper bien, cuídense. Linda tarde, buen fin de agosto. Vamos, que se puede, que lo pasamos. Que estén súper bien. Chao, chao.

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2: 1:00 p.m. 28 minutos.

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5: 13 horas, 30 minutos.
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0: Agosto del 2026, el Santoral nos recuerda hoy a San Ramón Nonato. Fue un sacerdote y cardenal español, ¿no es cierto? Nonato, porque su madre falleció antes de darlo a luz a él, por lo tanto se le practicó cesárea post-mortem. Un santo de la Iglesia Católica. Saludamos también a quienes están hoy de cumpleaños. Roberto Ramos liderando los mandos técnicos. Saludamos a los integrantes de nuestro departamento de prensa. Ustedes, nuestros gentiles auditores, muy buenas tardes. Bienvenidos a las noticias. Y bueno, hablábamos en los titulares de que Rangers venció como visita a Unión Española por 1-0. Y en materia deportiva vamos a conectar con el periodista Óscar Castillo Araya, quien nos tiene la información deportiva de esta hora.
1: Gracias, Alejandro. Su segundo triunfo consecutivo consiguió el equipo de Rangers, que se impuso por 1-0 a Unión Española de visitante, en cotejo válido por la fecha 23 de la Liga de Ascenso, disputado en el Estadio Santa Laura, arbitrado por el juez Rodrigo Rivera y presenciado por 4.549 espectadores, 1.000 de ellos seguidores rojinegros. El único gol del partido lo anotó el delantero uruguayo Junior Arias, de lanzamiento penal en los 55 minutos, luego que el VAR denunciara una mano del central hispano Rodrigo Alarcón. Los talquinos jugaron con 10 hombres por expulsión de Damián González, quien recibió tarjeta roja directa en los 71 minutos después de una falta sobre Patricio Rubio. Con este resultado, Rangers alcanza los 12 puntos y se coloca a 5 unidades de distancia de Santa Cruz, penúltimo con 17, y que empató de visitante 0-0 contra Unión San Felipe. En la próxima fecha, Rangers jugará como local ante Deportes Temuco, cotejo agendado para el próximo viernes desde las 18 horas en el Bicentenario Iván Azócar Bernales en Talca. Por su parte, Santa Cruz recibirá el sábado desde las 15 horas como local a la Unión Española. En la liguilla del ascenso de la segunda división profesional, Deportes Linares perdió como visitante 3-1 ante Concón Nacional. Por la cuarta fecha de la primera rueda, el Depo había sumado 2 triunfos y un empate en las primeras 3 fechas. Ahora deberá jugar como local el próximo sábado desde las 16 horas contra Deportes Colchagua. En la tercera división B, zona sur, el elenco de Buenos Aires de Parral empató 0-0 de visitante contra Laje Histórico y sigue liderando la zona con 53 puntos, producto de 17 triunfos, 2 empates y 1 derrota. En la próxima fecha recibirá como local al equipo de Conchalí. Y con 3 triunfos y 1 derrota se resolvió para Rangers la jornada del fútbol formativo regionalizado ANFP, en cotejos por el campeonato de clausura ante Deportes Linares. En categoría proyección ganó Linares 1-0, mientras que Rangers ganó 5-1 en sub-18, 2-1 en la categoría sub-16 y 3-1 en la categoría sub-15. Desde la sala de prensa para Noticias en Línea, informó el periodista Óscar Castillo Araya.
0: Muy bien, muchas gracias, Óscar. Las 13 horas con 35 minutos, quinto lugar en Mundial en Polonia, obtiene Maulino Franco Gutiérrez. El maulino Franco Gutiérrez cerró su participación en el Campeonato Mundial para Canotaje Poznan 2026 con un destacado quinto lugar en la final de los 200 metros disputado ayer domingo en Polonia. En una definición extremadamente disputada que incluso requirió la intervención del fotofinish para establecer las posiciones finales, el representante del Team para Chile completó la prueba en 43.57 segundos, ubicándose entre los 5 mejores del mundo. El título mundial fue para el australiano Curtis McGrann, actual campeón paralímpico, quien se impuso con un tiempo de 42.76 segundos. La estrechez de la definición quedó reflejada en que entre el ganador y Gutiérrez hubo apenas 81 centésimas de diferencia. Fue una carrera muy dura, dificilísima. Mejoré mi posición del año pasado, mi rendimiento me deja muy contento, con muchas ganas de seguir preparándome en busca del oro. Ese es el objetivo, señaló Gutiérrez tras la final. Estamos en las 13 horas con 56 minutos. Instalarán retén móvil en cercanías de cárcel de Talca. Ante las críticas de vecinos por el masivo traslado de reos a la cárcel La Laguna en Talca, el gobierno confirmó que a partir de este viernes se instalará un retén móvil de forma permanente en el sector Aldea Campesina. El vehículo policial estará en el sector entre las 8 y las 20 horas y entre las 20 y las 08 horas se realizarán patrullajes preventivos para reforzar la seguridad y la tranquilidad de la comunidad. El día en que se reinició el poblamiento de la cárcel de La Laguna, el presidente de la República estuvo en la sede vecinal de Aldea Campesina y se comprometió a que la zona no se iba a transformar en un campamento. Lo que ha hecho el delegado presidencial es materializar

0: Con este retén móvil, la promesa del presidente, valoró el ministro de Justicia, Fernando Rabat. Las 13 horas con 37 minutos, vamos al departamento de prensa. A esta hora la información con Elena Rojas Alvarado.
1: Muchas gracias, Alejandro, por el pase. Vamos de inmediato con la información en este día. Junta de Vigilancia del Río Maule y Asociación Gremial Agrícola Central fortalecen coordinación para enfrentar desafíos del agua y la agricultura regional. Con el objetivo de fortalecer la coordinación y generar acciones conjuntas en beneficio de los usuarios de aguas y el desarrollo agrícola de la región del Maule, representantes de la Junta de Vigilancia del Río Maule y Asociación Gremial Agrícola Central sostuvieron una productiva reunión de trabajo. Entre los principales acuerdos alcanzados se encuentra la conformación de una agenda de trabajo conjunta que permitirá abordar de manera coordinada materias relacionadas con el recurso hídrico, la actividad agrícola y las inquietudes de los distintos usuarios. Asimismo, se busca fortalecer el despliegue de información oportuna y relevante, además de impulsar iniciativas que generen valor para la comunidad agrícola y contribuyan a una mejor comprensión sobre la gestión y el cuidado del agua. Para Paola Leiva, gerente de Agrícola Central, el desafío que enfrenta la agricultura regional requiere una mayor articulación entre las instituciones que representan y acompañan el sector. El desafío es importante y relevante para lo que significa la agricultura como matriz estratégica y productiva de la región. Tenemos una gran responsabilidad de representar de la mejor manera al sector y poder incidir en las políticas regionales y públicas relacionadas con la agricultura a nivel nacional, comentó. Desde la Junta de Vigilancia del Río Maule se destacó que la coordinación adquiere especial relevancia considerando que una parte importante de sus usuarios son agricultores, cuya actividad depende directamente de factores agroclimáticos, de las condiciones del suelo y fundamentalmente de la disponibilidad de agua para mantener la producción. Para Noticias en Línea, informó a esta hora Elena Rojas Alvarado. Adelante, Alejandro.
0: Muy bien, muchas gracias, Elena. Las 13 horas con 39 minutos, 487 estudiantes de San Clemente reciben computadores por la beca TIC 2026. Una significativa jornada para la educación de San Clemente se vivió con la entrega de 487 computadores a alumnos de distintos establecimientos educacionales de la comuna de San Clemente en el marco de la beca de acceso a tecnología, información y comunicaciones beca TIC 2026. La actividad fue encabezada por el alcalde de San Clemente, Juan Rojas Vergara, junto al gobernador regional Pedro Pablo Álvarez Salamanca, el director regional de la JUNAEP, Patricio Uribe, integrantes del Consejo Municipal y representante de las comunidades educativas. La beca TIC busca reducir la brecha digital y fortalecer las oportunidades de aprendizaje, entregando computadores a estudiantes para apoyar su desarrollo académico dentro y fuera del aula. Los equipos incorporan recursos educativos y conectividad gratuita por un año. Para San Clemente, estos 487 computadores representan más oportunidades para aprender, investigar y desarrollar nuevas habilidades, entregando herramientas concretas para enfrentar los desafíos de una educación cada vez más vinculada a la tecnología. Las 13 horas con 40 minutos, estamos revisando el quehacer noticioso de Talca y la región del Maule, correspondiente a esta primera jornada de este último día del octavo mes del año, como es agosto. No olvide que estamos también a las 7:30 de la mañana, a las 13:30 horas y a las 21 horas, 9 de la noche, con un completo resumen informativo de lo que ocurre cada día en Talca y la región del Maule. Comité Regional pionero en Chile para planificar la infraestructura con mirada de largo plazo. Esta iniciativa reúne al gobierno regional, a la delegación presidencial regional del Maule, a la Cámara Chilena de la Construcción, al sector privado, municipios, academia y gremios profesionales convocados para definir prioridades, destrabar proyectos y orientar las inversiones que necesita la región del Maule. Con una mirada puesta en el desarrollo de la región de los próximos años, se realizó una nueva sesión del Comité Regional de Infraestructura, instancia que tiene un carácter pionero a nivel nacional, debido a que el Maule es actualmente la única región del país que cuenta con un comité de estas características formalmente constituido, experiencia que busca transformarse en un modelo que pueda ser replicado en otras regiones. El gobernador regional Pedro Pablo Álvarez Salamanca, quien preside el comité, destacó el valor de esta articulación entre los distintos sectores y la posibilidad de avanzar en una planificación compartida. Tenemos desafíos importantes en esta materia. Nosotros como ente público estamos haciendo nuestra parte y el privado también tiene que hacerla de manera de poder generar empleo, oportunidades y mucho más desarrollo para nuestra región, afirmó. En la misma línea, el delegado presidencial regional Juan Eduardo Prieto relevó que uno de los principales aportes del comité es permitir que la región pase de una mirada centrada exclusivamente en los proyectos que se están ejecutando a una planificación que permita anticipar las necesidades futuras. Hoy día el desafío que tenemos es pensar en el mediano y largo plazo. Queremos plantear cuáles van a ser las principales iniciativas del 2026 y el 2030 como gobierno, muchas de ellas de la mano con el gobierno regional, pero también pensar en cómo vamos a seguir construyendo nuestra región en el largo plazo, sostuvo la autoridad regional. Las 13:42, retornamos al departamento de prensa. La información a esta hora con el periodista Ricardo Jara.
2: Muchas gracias, don Alejandro Aguilera. Le cuento más noticias porque una investigación médica desde el Maule estará realizando 4 jornadas que abordarán nuevas metodologías y también lo que es la inteligencia artificial, porque hay que investigar desde los territorios, conocer sus enfermedades más prevalentes y generar evidencia que responden a las características particulares de sus habitantes, que constituyen uno de los grandes desafíos de la medicina actual. Bajo esa mirada se desarrollaron las 4 jornadas de investigaciones médicas, iniciativas organizadas por el Colegio Médico del Maule, que el día viernes 4 de septiembre va a reunir en la Universidad Autónoma a médicos y profesionales interesados en profundizar sus conocimientos en investigación biomédica. La actividad pondrá especial énfasis en las revisiones de la literatura científica, un formato ampliamente utilizado en medicina que con el paso de los años ha experimentado importantes transformaciones para garantizar una metodología cada vez más rigurosa y resultados científicamente válidos. Así lo explicó el doctor Sergio Sotelo, quien señaló que el encuentro va a permitir abordar las revisiones de literatura en el contexto de la biomedicina y también poder generar que de forma particular en temáticas médicas se pueda revisar esta importante información. Según destacó, estas herramientas resultan fundamentales tanto para profesionales que necesitan actualizar sus conocimientos como para estudiantes de pregrado y también médicos en formación de posgrado. Más allá de aprender una metodología, las jornadas buscan instalar una discusión de fondo, la importancia de generar investigación desde las regiones y para nuestras regiones. Desde lo que es Noticias en Línea, informó Ricardo Jare Herrera.
0: Muy bien, muchas gracias, Ricardo. Las 13:44, hacemos una breve pausa comercial y ya retornamos con más noticias.
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0: Muy bien, amigas y amigos auditores, ya estamos de regreso con las noticias en esta primaveral tarde del lunes 31 de agosto del 2026. Tenemos 19 grados, es la temperatura a esta hora en la ciudad de Talca, capital de la región del Maule. La unidad de fomento hoy, 40.873 pesos. La UTM para este mes de agosto, que ya termina, 71.649 pesos. Gracias al programa de habitabilidad, 200 familias de la región del Maule mejoraron su calidad de vida. El programa de habitabilidad es una iniciativa del Ministerio de Desarrollo Social y Familia ejecutado por los municipios con la asesoría del FOSI, que busca mejorar la calidad de vida, seguridad y confort de las familias más vulnerables. El programa entrega un servicio integral de 12 meses de duración en dos áreas principales, soluciones materiales, y la otra área es asesoría y capacitación. Mediante el programa Habitabilidad, más de 200 hogares de todo el Maule accedieron a soluciones constructivas y equipamiento para sus viviendas. 13 horas 47 minutos fue inaugurada la nueva estación de ferrocarriles de Curicó. Luego de una espera de 16 años fue inaugurada y puesta en operaciones la nueva estación de ferrocarriles de Curicó, cuya inversión superó los 4 millones de dólares, ¿eh? Son algo más de 3.500 millones de pesos, y que viene a reemplazar el histórico edificio que resultó seriamente dañado en el terremoto del año 2010. La ceremonia estuvo encabezada por el viceministro de Obras Públicas, Transportes y Telecomunicaciones, Louis de Grange, quien señaló que estamos ante una obra que no solo beneficiará de manera directa a los curicanos, sino también a los vecinos de comunas cercanas como Teno, Molina o Romeral, por mencionar algunas, dijo el secretario de Estado. Por su parte, el delegado presidencial regional Juan Eduardo Prieto señaló que 6 de las 12 estaciones del tramo Estación Central Chillán se encuentran en la región del Maule. Por lo tanto, el tren es un medio de transporte especialmente relevante para nuestra región, tanto para los desplazamientos dentro del Maule como para conectarnos con otras regiones. El nuevo edificio rescata elementos de la arquitectura original e incorpora un diseño contemporáneo con espacios para pasajeros y personal operativo, áreas verdes, cubiertas en las zonas de espera, nuevos andenes de 130 metros, accesibilidad universal mediante recorridos inclusivos y señalización podotáctil para las personas con poca visión, además de equipamiento tecnológico como cámaras de seguridad, Wi-Fi, megafonía, interponía, nueva iluminación y señalética, elevando el estándar. La empresa de ferrocarriles del Estado, EFE, informó que en el marco de esta puesta en marcha se implementará una promoción de 15% de descuento en el tramo de vuelta para pasajeros que compren pasajes de ida y vuelta en una misma transacción. El beneficio será válido los martes, miércoles y jueves de septiembre, con excepción del jueves 17, y aplicará a todas las combinaciones cuyo origen o destino sea Curicó. 13 horas con 49 minutos, retornamos al departamento de prensa. La información a esta hora con Oscar Sanzana.
1: Gracias, Alejandro. El seremi del Mimbu Maule, René Suárez Bobadilla, anunció que 15 condominios sociales de la región están con obras de mejoramiento. Dichos conjuntos habitacionales se sitúan en las comunas de Talca, Constitución y Parral, beneficiando a 1.473 familias. En el marco de una visita a las obras de mejoramiento que se están ejecutando en el condominio social Abate Molina de Talca, el seremi de Vivienda y Urbanismo del Maule, René Suárez, destacó la inversión que se está materializando a través de este programa, que apunta a enfrentar el déficit cualitativo de viviendas en la región. La autoridad del ramo indicó que se están interviniendo 1.473 departamentos, beneficiando a igual cantidad de familias. El estado de avance promedio de dichos trabajos fluctúa entre el 75% y el 98%. Desde la sala de prensa para Noticias en Línea, informó Oscar Rolando Sanzana.
0: Muy bien, muchas gracias, Oscar. Las 13 horas con 50 minutos nos trasladamos hasta una de nuestras unidades móviles. La información a esta hora con Miguel García. Muy buenas tardes, Miguel.
2: Buenas tardes, Alejandro Aguilera García, Roberto Ramos en la sala de sonido. Estamos finalizando las imágenes, Alejandro. Accidente de tránsito, alta energía, ruta 5 sur, kilómetro 2 y 2. Accidente de tránsito. Bueno, ahí estamos finalizando. Reiteramos entonces que accidente de tránsito en la carretera 5 Sur, Alejandro, kilómetro 2 y 2, aproximadamente donde terminan 3 personas lesionadas, donde está trabajando la unidad de rescate del cuerpo de la ciudad de la comuna de Maule. Es una colisión a alta energía entre un camión y un vehículo menor que impactan a alta energía por la parte posterior el camión y termina el vehículo menor estrellándose contra las medianas que separa la vía. El tránsito se encuentra suspendido en la ruta 5 Sur, a la altura de Pipau, en dirección sur, por un accidente de tránsito. Como estamos viendo en las imágenes, Alejandro, una colisión a alta energía que termina con 3 personas lesionadas, todos ocupantes del vehículo menor, ninguno atrapado, pero sí con daño de consideración, con lesiones de consideración, y el vehículo queda bastante dañado. Y el camión tres cuartos termina casi volcando en el lugar, quedando prácticamente en sentido hacia el oriente, con una parte a punto de caer a la zanja en el costado derecho de la vía. Indicar también que en materia policial, un robo de más de 40 millones de pesos afectó al Uncentro JM de calle 4 Sur, entre 9 y 10 Oriente. Delincuentes se llevaron más de 40 millones de pesos en especie, básicamente lubricantes, artículos para vehículos, en este lugar donde también se trabaja con grúas express. Y también indicar que en el centro de Talca, delincuentes se llevaron un cuantioso botín también en especie, producto del rompimiento de una ventanal por calle 4, en este caso 1 Oriente, 1 Sur con 5 Oriente, que afectó a Cafarina Mota, este local con tradición en el centro de la ciudad de Talca, que termina con el robo por parte de delincuentes. Un hecho que quedaron descubiertos durante esta mañana. El segundo, estamos hablando del cuantioso de 40 millones de pesos a JM. Están trabajando los efectivos de la Viro, de la PDI. Y Alejandro, accidente con 3 lesionados. Estamos finalizando la imagen a través de fanpage de linamaule.cl. Todo muy buenas tardes, que tengan ustedes una buena semana, al igual que Roberto Ramos Vega, la Antonio.
0: Muy bien, muchas gracias, Miguel García, con la información desde una de nuestras unidades móviles. 13 horas con 52 minutos. La mano virtuosa del chef Rubén Tapia trajo a la mesa maulina las recetas del Abate Molina. Una propuesta gastronómica inspirada en las recetas y escritos de Juan Ignacio Molina, naturalista maulino, considerado el primer científico de Chile, que más de 2 siglos después vuelven a la mesa de la mano del chef Rubén Tapia y del Instituto de Estudios Humanísticos que lleva su nombre, de la Universidad de Talca. El menú incluyó bocaditos de mortadela boloñesa con birraña de piures y queso de cabeza, como entrada tortellini en caldo de capón, entre otras exquisiteces. La Dirección de Creación de la Universidad de Talca y el programa Conocimiento 2030 fueron parte de la iniciativa. La actividad se ejecutó en el marco de una residencia para la creación, en la que el chef Rubén Tapia investigó los antecedentes sobre el Abate Molina y exploró productos que forman parte de la despensa regional. Él deja latente que nuestra despensa alimentaria se mantiene y sigue siendo tan importante como cuando él vivió. De hecho, muchas de las recetas no han cambiado en 200 años y además con esta investigación podemos darle un segundo aire a muchos productos que están subvalorados, explicó. Las 13 horas 54 minutos, Talca otorga medalla al mérito a Talquina, que es primera mujer rectora de la Universidad de Concepción. María Jacqueline Sepúlveda Carreño, oriunda de Talca, actual rectora de la Universidad de Concepción para el periodo 2026-2030, recibió la distinción de manos del alcalde de la ciudad, Juan Carlos Díaz, en reconocimiento a su destacada trayectoria académica, científica y de gestión en el marco de un seminario organizado en conjunto con la Universidad de Talca. La ceremonia se llevó a cabo en el aula magna del campus Lircay de la universidad, en el marco del seminario Mujeres que lideran, trayectorias y desafíos para el desarrollo del Maule, actividad realizada con el municipio en conjunto con la Universidad de Talca. El reconocimiento municipal destaca su extensa trayectoria y el hito que representa su llegada a la rectoría de la Universidad de Concepción, convirtiéndose en la primera mujer en asumir este cargo durante los 107 años de historia de esa prestigiosa institución académica. Sepúlveda liderará la Casa de Estudios Penquista durante el periodo 2026-2030. En solemne ceremonia que congregó autoridades universitarias encabezadas por el gran canciller Monseñor Galo Fernández Villaseca, el rector doctor Claudio Rojas Miño, decanos, académicos, funcionarios y estudiantes, además de autoridades políticas nacionales y regionales, la Universidad Católica del Maule celebró su 35º aniversario de vida institucional autónoma al servicio de la educación y el progreso de la región del Maule. Un hito central resaltado durante la conmemoración fue el sostenido crecimiento en infraestructura y capacidad de matrícula para responder a los requerimientos de la macrozona centro-sur. En ese contexto se destacó la reciente inauguración oficial del campus Santa Mónica en Curicó, un nuevo espacio universitario orientado a fortalecer la formación de profesionales de excelencia con un marcado sentido de servicio y compromiso país. El rector Dr. Claudio Rojas Miño ofreció la tradicional cuenta pública, oportunidad en la que expuso los avances en docencia, investigación, vinculación y gestión institucional que consolidan la madurez académica del plantel maulino. Y con esta información estamos ya cerrando la revisión de las noticias correspondientes a esta tarde de lunes 31 de agosto del 2026. Ya viene el gigante deportivo con todas las noticias, especialmente con el triunfo de Rangers de Talca frente a la Unión Española. 13 horas con 56 minutos, gracias por informarse con nosotros, que tengan una muy buena tarde. Felicidades.
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3: 13 horas, 56 minutos.
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3: 13 horas, 58 minutos. 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

0: ¿Qué tal? Sean bienvenidos a la edición central de Gigante Deportivo en esta jornada de día lunes 31 de agosto. Se nos va el octavo mes del año y lo que en algún momento parecía muy, muy complejo, que Rangers pasase agosto, futbolísticamente hablando, se abre una ventana, se abre una esperanza porque el rojinegro encadena su segundo triunfo consecutivo, le ganó a Unión Española con mucha gente de Talca acompañando, como es habitual, a este equipo que necesita de todos para salir adelante y en uno de los grandes golpes de la fecha logró sumar de a tres, segundo triunfo en línea del equipo que dirige Ivo Basay y cambia el panorama. Todavía la situación es compleja, todavía la situación es adversa, pero el equipo comenzó a ganar, el equipo está mostrando una cara diferente y ahora se alista ya para otra final el día viernes frente a un equipo que también ganó en esta fecha y que se está jugando lo suyo. De aquí en más, solo finales para Rangers en esta tarea de darle casa y superar en la tabla de posiciones a Deportes Santa Cruz. Saludo a esta hora a don Roberto Ramos Vega, que se encuentra en los controles de Amiga y Mágica, también a Víctor Tomás Díaz González en la dirección y producción general del programa. Don Félix Rodrigo Ruiz nos acompaña en esta oportunidad. Se le acabaron las vacaciones a don Félix, que viene más bronceado, se le nota ahí que estuvo de guatita al sol algunos días. Y saludos también, por supuesto, a toda la audiencia de Gigante Deportivo en esta oportunidad que nos acompaña, nos privilegia y nos motiva también a estar tras los micrófonos. ¿Cómo le va, don Félix? Estuvo usted ahí en Santa Laura el día sábado para lo que fue el segundo triunfo de Rangers en este campeonato y se le abre esa ventana. Ha descontado 5 de los 10 puntos que en algún momento le sacó Deportes Santa Cruz. Vamos a ver si logra mantener esta tendencia, pero yo te diría, Félix, al menos si lo planteo aquí para tirarlo sobre la mesa, por lo menos la está peleando.
1: ¿Qué tal, Pablo? El saludo para Roberto, para toda la gente que está escuchando a esta hora el Gigante Deportivo. Yo estaba ya compartiendo la transmisión del Facebook para conocer qué les ha parecido estas dos victorias, estos dos triunfos al pueblo rojinegro. Tal como tú lo decías, ese día ahí en Santa Laura todo parecía que iba a tener un final feliz porque el hincha llegó en masa, en familia, respetando a la parcialidad local, así que estaba todo dado para que este equipo pudiera llevar a cabo lo que tanto se esperaba, de que pudiera ganar y abrochar un segundo partido. Envío anímico, por supuesto, lo disfrutaron a concho los jugadores, lo celebraron en la interna, en el camarín, se sacudieron de lo que ha sido esta magra y pésima campaña. Es histórico lo que ha hecho Ranger, desde los números, desde lo que ha realizado de manera nefasta, sobre todo en la primera parte. Pero el fútbol tiene revanchas, dice un adagio. Estaba a la vuelta de la esquina, pero había que ganar un partido. Y ahora, por lo menos, tal como tú lo dices, Pablo, se ve otro Rangers. Hay otra actitud, hay ganas. Lo que se debió ver desde el primer partido, desde la primera rueda, hoy por lo menos ha tenido un segundo aire este equipo. Desde lo actitudinal, claro, y además con el apoyo de la hinchada. Creo que eso ha sido fundamental, el aliento para hacer, para marcar presencia, para hacer local en cualquier estadio de Chile. Así que creo, Pablo, que eso es lo más valorable de esta jornada. Los 3 puntos y el acérrimo y lo fiel que ha sido el hincha. Ha estado ahí en todas, sin importar el resultado. De hecho, yo te decía que estaba en el sector de Unión Española porque estábamos en el sector al medio, en preferencial. Entonces, abajo ahí los pupitres. Y no, todos nos decían, oye, el equipo malo este de Rangers, ¿cómo no le podemos ganar? Prácticamente arrogante la gente, porque sabiendo que nosotros éramos de ahí, estos guasos aquí y allá, pero nosotros ahí calladitos hasta que salió el gol y tuvimos que seguir tal cual ahí en esta faceta del reporteo, de seguir cubriendo Rangers. Pero fue una linda experiencia, Pablo, por todo lo que se vivió, lo que te decía, del hincha que sigue, que uno iba parando para allá, en cada servicentro te encontrabas con alguien con la rojinegra, con las banderas, y la gente nos decía, oye, ¿ustedes van punteros? ¿En qué lugar van? La gente, algunas damas que no saben o que no entienden el contexto de la primera vez, de que Rangers es el último. Y ahí nos decían, es increíble de que Talca pueda estar en esa zona, pero de a poco está remontando este equipo, por lo menos.
0: 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Percibo yo que viene lo más difícil, ¿eh? Viene lo más difícil, no por solo los rivales, que todos se van a jugar algo. De hecho, Temuco, por ejemplo, se está jugando liguilla, sino que porque con estos buenos resultados cambia la presión también. Cambia la presión para Santa Cruz, pero también para Rangers, porque cuando estabas a 10 puntos ya prácticamente veíamos que se iba a consumar el descenso. Pero ahora que quedaste a 5, nuevamente se te abre esa ventana y empiezas a jugar por algo de nuevo. Entonces va a ser duro lo que viene, pero yo creo que aquí hay que rescatar algo, y eso es mérito de los jugadores y del cuerpo técnico principalmente, que mostraron fortaleza en un momento que era muy complejo ir a Arica, habiendo perdido un partido de manera increíble con Magallanes, y posteriormente ir a Santa Laura y ganarle a la Unión, que había ganado al puntero en la jornada anterior en Calama. Mostró temple Rangers, mostró carácter, como otras veces dijimos que al plantel le había tiritado la pera. En esta oportunidad creo que pasó todo lo contrario. Aparecieron los jugadores grandes que tiene este plantel desde el punto de vista de la experiencia, digo yo. Campestrini tuvo poco trabajo, pero cuando fue requerido respondió. Creo que el mejor partido de Alejandro Márquez, lejos, en el año, en lo que va del año. Me tendría que detener y hablar harto rato de lo que es el aporte de Junior Arias, y voy a solo decir una frase que creo que la gran mayoría de la gente va a estar de acuerdo. Jugadores de ese calibre, de ese nivel, tienen que llegar a Rangers. Eso es responsabilidad, y no es responsabilidad de Ivo Basay en esta pasada, porque él no estuvo en la conformación del plantel, pero eso es responsabilidad, traerlos, me refiero, a jugadores de ese nivel. Cuerpo técnico que esté en el momento de un armado de plantel, dirección deportiva y obviamente los que están más arriba, entregar las herramientas necesarias para que puedan llegar jugadores de ese nivel, de ese calibre. El pelado, lo viste cómo salió jugando prácticamente en la última pelota del partido, o sea, con unos nervios y una calidad distinta.
1: No, y hace 5 minutos estaba viendo cambios porque ya estaba, le hacía a la banca, y cada vez que tenía la pelota parecía que estaba nuevo. No, con el balón en los pies se le olvidaba de que estaba cansado, y para adelante siempre, ¿no? Un jugador importante. Y le hemos dicho, sí, Pablo, constantemente estos últimos años, en la época de enero, febrero, época de conformación de plantel, que hay que tirar la luca a la columna vertebral. Y en esa columna vertebral, por supuesto, está el delantero. Claro. El 9, el pepero, que siempre hemos hablado acá. Claro. Y dos, no solamente uno. Exacto. Tienes que tener dos en esa posición. Sí. El 10, alternativa, 6, lo mismo, un central y un arquero. Si aquí el resto tienen que ser jugadores que se complementen a esos jugadores. Así entonces, es. Acá no estamos descubriendo la pólvora, lo habíamos señalado. Pero acá en Rangers parece que no lo habían entendido. Y con jugadores así se pueden conseguir logros.
0: Exacto. Hoy día el logro, la tarea es sacar a Rangers de donde está, salvar la división. Es muy modesto el objetivo, pero bueno, en esta camisa de 11 varas se está metido hoy. Yo abogo porque, primero, también poner mesura, paños fríos. Creo que fue muy inteligente Ivo Basay cuando dice que, ojo con la euforia, aquí se ganaron dos partidos nomás, sigue habiendo 5 puntos de distancia, te cae, gana el otro, que no es lo que queremos que pase, pero de nuevo se te arranca 8 puntos. Entonces, mesura. Yo creo que el plantel hay que destacarle en estos dos partidos, principalmente en el Santa Laura, porque le cortó los circuitos de juego a Unión Española. O sea, Ronald Fuentes dijo que no se habían dado 2 o 3 pases, no habló del rival mucho, responsabilizó a sus propios jugadores. Yo creo que hay mucho mérito de Rangers en eso, porque tú mirabas el partido y el despliegue físico que metió el equipo para
1: cortar
0: esas líneas, claro, incluso eso, incluso con uno menos no se notó. De hecho, muchas veces le doblaron la marca a los jugadores de Unión, y me parece que Rangers ganó de manera merecida, y este es el camino.
1: Un juego a lo ve, si jugó sí. como la categoría,
0: como lo pide la categoría.
1: Tuviste la ventaja y mantuviste hasta el último. Aguantaste con todo, corriste, metiste, y así es como queremos ver a este Rangers, y por eso es lo que el hincha hoy está contento y conforme con lo que está demostrando hoy el plantel, y eso ojalá poder repetirlo el fin de semana, o más bien el viernes, ¿verdad? Que semana corta, y ahí quiero ver a este Rangers en condición de local y meter triunfos consecutivos, porque ahí sí que ay, Santa Cruz. Comienzan los nervios en la región de O'Higgins.
0: Creo que hay dos conceptos que son claves, más allá de si jugaste bien o jugaste mal, que yo creo que Rangers en líneas generales hizo un más que correcto partido, dedito para arriba, si uno tuviese... No gana por casualidad el partido, pero creo que ya lo mostraron frente a Arica, y sobre todo, insisto, el día sábado, concentración y aplicación. Y le agregaría un tercero que tiene que ver con solidaridad. Porque si tu compañero no pudo llegar a algún balón, tiene que estar la cobertura, tiene que estar alguien encima. Rangers está jugando todo en estos partidos, ya logró sacarse la mochila de ganar, ya el rival o los rivales que están arriba dicen, chuta, está ganando el que estaba último, y el que parece que estaba ya para pegarle el golpe de knockout, no está tan así, levantó los brazos Rangers y se está protegiendo al menos y la está peleando. Entonces, creo yo que esa línea, ese discurso, por eso insisto que me parece súper inteligente lo que plantea Basay, la euforia de lado, concentración, aplicación, concentración en los entrenamientos, aplicación en los entrenamientos, porque después se juega como se entrena. Y se encontró ese camino, además. La ve muy pareja, son pequeños los detalles que te llevan a ganar. Unión, insisto, venía de ganarle al puntero, termina perdiendo con el colista, lo que para ellos era... increíble, inaceptable, pero todos los que ya llevamos hartos años siguiendo esto sabíamos que estos resultados se pueden dar. Así como le ganaste a un equipo que está peleando arriba, te puedes caer con uno que está abajo. ¿Qué es lo que termina marcando la diferencia? Insisto, concentración, aplicación, solidaridad. Porque en general los planteles son parejos. Y lo otro, que ya se le abrió el arco a Junior Arias, y eso también es positivo. 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Vamos al muro.
1: Arte, gente, ¿sí? Saludo.
0: Lea nomás. ¿Usted lo tiene ahí o leo yo? ¿Cómo le acomode?
1: Un saludo para Amador Cerda. Bernal dice, saludo equipo El Gigante. Como lo dije, nunca perdí la fe y siempre alentando. Saludos desde Loncomilla, apoyando siempre al rojinegro. Carlito Salgado Tapia, un saludo al panel. Estamos felices con este triunfo del rojinegro. Ahora llenamos el estadio el viernes. Saludos nos manda Cristian Quinteros. Ahora hay que tener calma porque seguro estará estadio lleno. Alan Vázquez Poblete, lo mismo, nos manda saludos Pablo, pero este fin de semana dice que ojalá el máximo de aforo. En el siguiente bloque vamos a estar comentando todo aquello de la reunión que se viene para la coordinación y la planificación, aforo y todo la venta de entrada y todo eso.
0: Sí. Hay otro tema por ir develando y analizando ahí. José Javier Garrido Serpa también nos agrega, no por el hecho de que Rangers le ganó a Unión Española, la verdad ganó bien en todas sus líneas. Se agradece su esfuerzo y garra. Al fin colocaron garra y huevos, nos plantea. 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Nos pilla el tiempo, es el momento de ir al primer corte comercial. 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En El Gigante indica 14:16. Pausa y regresamos con declaraciones, lo que se viene en materia de aforo y mucho entradas. Más acá en Gigante Deportivo.
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17: Segundo bloque ya de Gigante Deportivo, de regreso para seguir conversando sobre este despertar de Rangers. Hay que poner el balón contra el piso, todavía queda una larga tarea para salir de donde se está, pero yo insisto en lo que decía en el primer bloque, al menos se está peleando. Están batallando y están tratando de revertir esta situación, y obviamente que hay una legítima y fundada, diría yo, esperanza. Ya no es solo fe o creer por creer que Rangers puede remontar esto que en algún momento parecía tan contundente, sino que el equipo ha mostrado otra cara, ha mostrado carácter, ha mostrado ganas de salir adelante, compromiso con la institución. Son cosas que tienen que estar siempre, pero en algún momento uno pudo haber pensado, esto se derrumba. Mérito de los jugadores levantarse en estos últimos 12 partidos, mérito del cuerpo técnico también, solo ellos en la interna saben realmente qué fue lo que cambiaron o conversaron para poder sacar adelante toda esta situación. Y lo decía Basay también, que no han bajado los brazos, y eso también hay que reconocerlo. Y ahora seguramente Félix, para el día viernes, pensando también en que nuevamente la hinchada de Rangers va a llegar en masa a acompañar al equipo, esperando otro resultado positivo en otro partido que va a ser una final y que va a ser de nervios, pero alta tensión.
18: Y que ahora le toca ganar a Rangers, si las dos victorias han sido fuera de su reducto, de su feudo, y ahora todo indicaría que serían 8.000 personas el aforo establecido para este compromiso. A las 16 horas es la reunión en la delegación presidencial, donde ahí ya se van a tomar las determinaciones, pero todo indicaría que sería eso por el horario. Hablaban de el día, la hora, y además, yo no sé si

0: que la institución tome las medidas que correspondan, si no quieren repetir otro año como este. Eso ya depende de la gente que está en Rangers, netamente. Pero por ahora lo concreto es que se van a solicitar 8.000 personas para el día viernes.
1: Sí, 8.000. Y la otra gran pregunta que nos realizan nuestros auditores acá en el Gigante Deportivo es por el tema de la venta de entradas. Una vez terminada esta reunión, ya comenzaría la luz verde para comenzar a adquirir lo que van a ser los tickets para este partido contra Deportes Temuco. Comienza a las 18 horas y la transmisión estará a cargo del Gigante Deportivo, más de 31 años en la cancha.
0: 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Habló Pablo Milad también ayer, ¿eh? Habló luego del partido de Curicó, que igualó frente a Deportes Recoleta sin goles en la granja. Lo menciono porque se refirió a la situación de esta denuncia de que hay del propio directorio que encabeza Pablo Milad contra San Marcos de Arica. Despejó algo que es súper importante, ¿eh?, para la resolución del caso. No va a ser ni la primera ni la segunda sala la que determine una eventual desafiliación de San Marcos de Arica. Ellos, la primera sala puede decir sí, sancionado San Marcos de Arica porque incumplió lo que ya hemos mencionado. No hay una concordancia entre los documentos que entregó a la NFP con las propias auditorías que pidió el club, y se lo acusa, por lo tanto, de entregar información no fidedigna a la ANFP. Pero esto lo va a ver la primera sala, segunda seguramente va a llegar a la segunda sala. Finalmente, ¿quién decide? En este caso es el Consejo de Presidentes. Y para una desafiliación se requiere 4/5 de los votos. Esto es 39 votos de los 48. El voto de primera división vale doble. Por lo tanto, pueden decir, sí, no cumplió, pero si el fútbol chileno en general, los presidentes dicen, ya no cumplió, pero póngase al día, puede pasar totalmente que le den una nueva oportunidad a San Marcos, en el caso que se compruebe que está en falta. Si San Marcos de Arica logra ratificar que no está en falta, no va a pasar absolutamente nada y no va a llegar ni siquiera al Consejo esto.
1: Así que ahí habló el timonel del fútbol chileno. Varias frases igual para el bronce, ¿eh? Dicen, en el fútbol hay muchos mitos y mitómanos dentro de la tanta que se mandó el,
0: sí, esa, el mandamás. Esa fue la más potente. Yo creo que haciendo alusión, porque no fue bien claro, yo lo escuché, ¿eh?, pero creo que hace alusión al tema de las presiones que habría habido para definitivamente plantear esta denuncia. Uno puede creer ciertas cosas, no creer ciertas cosas. A mí, honestamente, y deseando que Rangers se salve, lógicamente, pero uno no puede desconocer, a la luz de todos los antecedentes, que hay algo que es muy extraño. Y lo digo porque el año pasado, en agosto del año pasado, se le mandó una carta a la NFP firmada por 15 clubes de la primera B pidiéndole que investigasen este tema. Y en aquella oportunidad se desestimó hacer esa investigación. Entonces uno dice, ¿por qué ahora sí? ¿Por qué el año pasado no? ¿Por qué Chaquito Morning terminó pagando platos rotos? Podría haber dicho Chaquito, epa, aquí está la mía, aquí está mi salvación, si se comprueba algo contra San Marcos de Arica. Pataleó, reclamó, en buen chileno no lo pescaron, a diferencia de lo que está pasando ahora. Tampoco lo pescaron con otra queja que tenía que ver con el finiquito de Ivo Basay en Magallanes. O sea, en el fondo lo que planteo, que el directorio, por lo menos a la luz de las señales y de lo que uno puede averiguar, escucha a algunos y a otros no tanto.
1: En resumidas cuentas, no hay que confiarse solamente con la secretaría, sino hay que apostar a lo deportivo, a lo futbolístico, y esperemos que Rangers continúe en alza este día viernes ante Deportes Temuco, donde iba a marcar presencia la hinchada, la parcialidad de Piducanes. Si hablamos de hinchas, tenemos que enviar un mensaje, las condolencias por el fallecimiento de la señora Luisa Antonia Ortiz Osorio. lamentablemente, una rojinegra que siempre ahí marcaba presencia y será velada en la capilla Nazaret, ubicada en la calle 8 Sur con 19.

0: Oriente 861 en Talca. Así que el saludo, las condolencias, el pésame para toda su familia, porque era ranguerina y siempre ahí estaba alentando a su equipo, tal como siempre lo hacen acá en el pueblo rojinegro, alentando al Piducano, que ahora va a enfrentar al elenco temuquense.
1: 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También hay que mencionar que, bueno, ganó Deportes Temuco, que es el próximo rival de Rangers y que se está jugando liguilla. Por lo tanto, ambos equipos vienen con un envión. Temuco no ganaba hace 3 meses, logró ganarle al cuadro de Deportes Puerto Montt, que es el rival que va a enfrentar Rangers post-Temuco, y se metió de nuevo en esa pelea. Y lo otro que es relevante de mencionar es que la gente pregunta si va a haber cambio de horario para el partido. Yo te diría que en un 99% eso no va a pasar. El partido se va a jugar a las 6 de la tarde, no es bueno el horario por un tema de que es un día laboral, bien digo, la gente generalmente está saliendo el día viernes a esa hora, por lo mismo el aforo quizás no es tan alto como uno podría decir, no sé, haber pedido 10.000, 12.000, que lo único que llegarían en otro momento.
0: Lo único que podría, bueno, el cambio de horario eso no va, lo que sí podría cambiar es el tema del aforo, si es que en los 2 o 3 primeros días se venden los boletos, los tickets. Así pero es. El horario se mantiene para las 18 horas.
1: La televisión manda en este caso y es poco lo que puede hacer Rangers, lamentablemente. Les conviene más la gente sentadita en la casa viendo por TV muchas veces que en el estadio. Rafael Ignacio Herrera González, muy buen partido y mucha gente apoyando. Dice Luis Guti, si Rangers juega como lo hizo con Unión Española contra Temuco, ténganlo por seguro que le ganará a Temuco, pero todos sabemos cómo son los equipos de Emiliano Astorga. Se va a cuidar atrás, va a esperar, va a ser el partido largo. Rangers tiene la responsabilidad, la obligación. Ahí hay que aplicar lo mismo que se aplicó en Santa Laura. Concentración,
0: tranquilidad, paciencia. Sí. Hay que ocupar todos
1: los jugadores grandes. Astorga ayer habló de los jugadores grandes. A propósito de que le dio, por ejemplo, la posibilidad a Felipe Reinero, que lo tenía cortado a Arturo Sangüesa, y le respondió con un gol. Carlos Mauricio González también nos manda un saludo, saludos para él. Juan Saldía apunta que en Santiago solo con el carnet se ingresa y eso hace más rápido el acceso al estadio. Aldo Parada, que estuvo también en Arica, lo veía ahí en las imágenes, le mandamos un saludo a Aldo Parada y conversó con Mauricio González. Buenas tardes, chicos, emocionante estar con todos los que compartimos esta pasión. Eso es lo que se le pide al equipo, dejar el alma en la cancha. Yo concuerdo. Eso es, si tú en el fútbol puedes ganar, empatar, perder, eso lo hemos dicho.
0: Más de 1.000 hinchas habían ahí en Santa Laura, Pablo.
1: Pero la actitud tú no la puedes lanzar, tú no puedes negociar eso, las ganas de querer salir adelante. 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Siguen llegando mensajes, mucha gente opinando y entusiasmada con este repunte que ha tenido Rangers de Talca. Por supuesto, agradecemos las ganas de participar y todos los mensajes que nos llegan. Por ejemplo, Pablo Ramírez Méndez, estamos claros que programa la TV, pero hay nula gestión del gerente general, poca voluntad de las autoridades locales, y qué decir, cero peso en la NFP para ajustar horarios y días de partido. Ojo con Reinero, nos plantean acá también. Estuvo en los goles de Temuco, viene encendido. Sí, la bajó en el segundo que anotó Casanova. El tercero fue un penal. Ah, no me acuerdo a quién le hicieron el penal en este momento. Patricio Ibañez, si se le gana a Temuco, a Puerto Montt es ganable, viene en baja, plantea. No, viene bien Puerto Montt, pero hay una estación antes. Y además Ranger también ha recuperado jugadores. Félix, una alegría siempre que vuelva, por ejemplo, Juan Méndez, y también ha venido al alza, por ejemplo, Alonso Rodríguez, me parece que también ha levantado su nivel, y eso te va configurando y te va dando un escenario donde es más accesible, más factible cosechar buenos resultados.
0: Sí, hay más alternativas. O sea, hablábamos ahí fuera de micrófono que creo que en la zona defensiva el equipo ya encontró los nombres. Se van a repetir, con Campestrini siendo el guardián, con Kevin Vázquez, que ha cambiado su actitud, la forma de encarar, de meter, primero defender, y luego si tiene la opción de proyectarse, lo hace. Agustín Mora, para qué decir, su entrega, y Rigazzi con Cervetti, jugadores que van a seguir ahí en la titular.
1: De
0: ahí
1: encontró para la defensa, claramente.
0: Sí, y ahí, de ahí para arriba, vamos a ver qué va a definir, porque no va a estar el bala Damián González en el equipo talquino, ya que fue expulsado. Y ahí va a tener que ver si entra Vicuña o le da la opción a otro jugador.
1: Considerando que el sub-20.
0: Sí, claro, no, a no dejar los minutos para los últimos partidos. Mm. Así que yo creo que va a ser el momento, quizás, ¿por qué no?, de Tomás Gómez.
1: Puede ser.
0: De utilizarlo en esa función, o Vicuña o Gómez. Sí. Vicuña lo hablo porque es como el regalón de Hugo Basay, aparece siempre ahí en momentos que el técnico le cree que puede responder. Y en el partido con Unión Española fue dolor de cabeza para la saga, sobre todo por el lado izquierdo del ataque de Rangers, zona derecha de la defensa del elenco de Colonia.
1: En esa pelota que le quedó a Arias y que lamentablemente definió...
0: Era el 2-0, sí, ya lo celebra.
1: Pero
0: es era un penal en movimiento.
1: Es imposible estar tranquilo.
0: Imposible. Y después Juan Méndez tuvo el cabezazo. Qué buena la de Juan Méndez, que esté de vuelta. Otra alternativa ahí.
1: 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En El Gigante nos indica 14:45. Segundo corte y regresamos.
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7: Tercer bloque de Gigante Deportivo, don Félix. Importante escuchar también, obviamente, la palabra de los protagonistas, en este caso del director técnico de Rangers de Talca.
8: Así es, el hueso Ivo Basáez, quien comentó lo que fue este partido. La victoria, la segunda en línea del cuadro talquino ahora ante Unión Española.
9: Creo que no tengo que decirlo yo, lo vieron, la forma que se entregaron, ordenadito, nunca perdieron la compostura, que ya no lo habían hecho en Arica, y no renunciando a atacar a pesar de jugar contra un muy buen equipo, pero jugaron al 100 y un poquito más, y eso creo que permitió también aguantar el resultado, incluso con uno menos no sufrimos, que eso es lo más importante, y también la confianza de haber ganado dos partidos ya, el primero en Arica, y eso les permite también sentir esa sensación que no la habían sentido en todo el año.
7: 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Ahí lo comentaba Basay. Yo creo que todos vimos el mismo partido. La entrega, el punto honor. Terminaron marcando la diferencia en favor de Rangers ante la Unión.
8: Sí, porque fue el que fue a buscar el partido, el que tuvo esa posibilidad y pudo contar con un jugador que anda dulcecito. Esperemos que siga así, como es el caso de Junior Arias. Además, el técnico ahí tiró como un palito, ¿eh?, por las críticas recibidas, porque estuvo ahí al borde del abismo luego de lo que fue el partido con Magallanes. La dirigencia le entregó el apoyo y ha respondido por ahora el Hueso Basay, así que habla del partido y además sobre lo que han sido estas críticas.
9: A ver, siempre cuando se gana, ustedes al revés, cuando habíamos perdido y habíamos jugado partidos espectaculares, se fueron una crítica también que a lo mejor inmerecida, pero yo también entiendo que los partidos se ganan con goles, y con goles y defendiendo también como corresponde. Creo que hoy día se hicieron las dos cosas, y ya después del partido de Arica también ellos también se soltaron, ¿sabes? No, después del partido de Arica ellos se soltaron también sabiendo que podían lograr eso, así que eso es lo más valorable, pero que disfruten este fin de semana, que el lunes nos metemos de lleno al trabajo, porque obviamente esto no es este par de partidos, sino que tenemos todavía varios partidos para seguir progresando y tratar de llegar a lo que todos necesitamos, a lo que todo el mundo espera de mi equipo y seguir progresando.
7: Seguir progresando, porque quedan tareas todavía por delante, todavía quedan 8 batallas para ver si Rangers logra levantar esto y salir del último lugar feliz.
8: Sí, es lo que tiene que ocurrir. Esperemos que el equipo primero pueda obtener estos 3 puntos. Y por qué no, Unión Española, el mismo cuadro de Colonia, le vaya ahí a birlar algunos puntos a Santa Cruz. Así que seguimos escuchando al técnico, a Ivo Basay, en este diálogo con los medios, porque lo que señala es que luego de lo que fue el partido contra Arica, existió ahí el punto de inflexión en el plantel piducano.
9: Tema que había que tener un resultado positivo como se mantuvo en Arica, y eso creo que también es un detonante para saber que ellos también pueden en los dos lados ir ganando. Cuando se iba perdiendo, en Arica empezamos perdiendo los 3 minutos, podíamos cerrar el changarro, como dicen, y no siguieron, nunca perdieron la compostura, lo mismo hoy día, y eso creo que es súper valorado. Pero también la inyección, el hecho de haber ganado de visita, que marca un precedente también lo que pasó hoy día. Aún con un jugador menos, no perdieron la compostura y corrieron una enormidad.
7: Siguió aplicado Rangers, eso es verdad. Se mostró también una mejora desde el punto de vista físico. Ha habido una carga importante, se ha jugado bastante seguido y ahora también vienen partidos, una seguidilla de compromisos que van a terminar marcando el futuro de la institución, si logra quedarse en la primera B o no, pero obviamente hay un nuevo aire y la batalla se está dando.
8: Sí, y ahora esto de que ha ganado 2 partidos consecutivos en condición de visita, ahora además hay que replicarlo en condición de local, señala el Hueso Basay.
9: Sí, hay un tema de concentración y hay un tema también de un orden táctico y físico que lo ha mantenido. Y el hecho de haber ganado el partido anterior también les permite a ellos seguir creyendo, y eso era un detonante importantísimo. Así que, como te digo, ni muy contento contento con el triunfo, pero tampoco la euforia tiene que traspasar eso. Descansan, te disfrutan este fin de semana y el lunes nos metemos de lleno en el trabajo para seguir dándole en esta difícil tarea, pero importante el hecho de haber ganado 2 partidos y 2 partidos de visita.
7: Claro, se queda con la adrenalina bien arriba, con la expectativa también que crece, con la ilusión de poder revertir todo lo malo que ha sido este año, pero la euforia también puede terminar siendo un enemigo en este caso. Así que los pies sobre la tierra, a entender que se encontró la senda, pero que esto se construye paso a paso, entrenamiento a entrenamiento, día a día, minuto a minuto en la práctica y posteriormente el día del partido. Con el trabajo de don Víctor Avendaño es el momento de ir al ya último corte. 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En el Gigante nos marca 15:02. Vamos a la pausa y regresamos.
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5: Ya en el último bloque de Gigante Deportivo quiero tomarme la libertad de mandarle un cariñoso saludo y mucha fuerza a la señora Cecilia Lara y a toda su familia. Ella es la suegra de un amigo de infancia, de Pedro López, y está complicada de salud, pero se está recuperando, nos dicen. Así que, a nombre de todo el equipo de Gigante Deportivo, le mandamos un cariñoso abrazo a ella y a su familia, y mucha fuerza para que pueda seguir recuperándose y tirando para arriba, que es lo importante. Así que, todo el ánimo del mundo, como también le vamos a mandar todo el ánimo del mundo el día viernes a Rangers, reiterando que el aforo hasta el momento es de 8.000 personas. Eso es lo que se va a solicitar, al menos. José Miguel Marchal Alvarado nos dice, cuando mejor estaba jugando González, es expulsado injustamente y la plancha que le pusieron a Morita, esa sí que era expulsión. Hay varios cobros que no se entienden, porque ya la mano el otro día, sí, ya penal, pero la mano que no le cobraron a Cobreloa contra el mismo Unión Española allá.
6: Sí, increíble.
5: Cecilia Arriagada dice,
6: lo bueno que alguna para Rangers.
5: ¿Y por qué perdió tantos partidos antes? Le tuvieron que golpear la mesa para que despertara. Yo creo que se refiere a lo de Basay. Tremendo Alonso Rodríguez, dice Patricio Ale. Bueno, ¿cuándo salen a la venta las entradas? Es que primero hay que definir
6: el aforo.
5: El aforo.
6: Toda la reunión que comienza en un ratito más, a eso a las 16 horas, y por la noche ya deberían estar ahí disponibles las entradas para este partido.
5: Por favor, dejémonos de comentar sobre determinados jugadores, ya no hay tiempo para nada más. Si queremos salvarnos, tenemos que estar todos unidos una vez que termine el campeonato. Habrá que hacer las cosas bien. Y ojalá nos salvemos, dice Raúl Mendoza Barrios. Patricio Ale, bueno, 8.000 personas, es un chiste, mínimo 12.000. No es un chiste, amigo, es la información que tenemos y es información que emana desde el propio Rangers de Talca. Cintia Cancino, ¿por qué no darle oportunidad a Plaza? Es bueno, pero nunca le han dado a su tiempo. Con el tiempo que ha jugado no lo pueden juzgar. Ya, pero han pasado cuántos técnicos y todos ven lo mismo. Hans Vega Rivera, Gómez y Rodríguez de quita y más arriba por izquierda Rosas y por derecha Márquez. Saludos gigante, dice Andrea Tauraga. Vilos hacía la pega y se la jugaba más que Mejías. Andrés Saavedra, esperemos que para este partido los abonados entren con el puro carnet, se hace más rápido la entrada. Algunos mensajes que nos dicen, que nos envía la gente a esta hora. Félix.
6: Sí, el saludo para todos, y al que no le fue bien esta semana fue a Deportes Linares. Perdió ahí en Concón por 3-1 y con eso perdió el invicto en esta liga de ascenso. Así que ahora le toca contra Colchagua, partido vital en su afán por regresar a la primera B del fútbol chileno. Sigue ahí en la parte alta de la tabla, pero necesita nuevamente obtener 3 puntos para seguir con la ilusión ahí en el Maule Sur.
5: Sí, está apretada esa liguilla también. Ojo con Santiago City, ¿eh? Un equipo que mueve muy poquita gente, pero que está bien aspectado porque está invicto y tiene 2 partidos menos que el resto. Así que puede ahí escalar si cuando se ponga al día en el campeonato le va bien. Ojalá que suba un equipo con mayor convocatoria, así, un mismo Linares, Osorno, que también está en la liguilla. Pero bueno, vamos a ver qué es lo que pasa en esa segunda división en donde está participando Deportes Linares. Se nos acabó el tiempo con el trabajo de don Víctor Avendaño. Bajamos el telón a la edición central de Gigante Deportivo. Félix, ha sido un gusto. Nos reencontramos mañana, edición matinal, y también a las 14 horas. Chau, chau.
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1: 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Buenas tardes.
7: Radio Mágica le indica la hora.
8: 3:20 p.m.
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1: 3:29 p.m.
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¿Cómo están, chiquillos? Buenas tardes, gusto de saludarles. Bienvenidos a esta tarde de día lunes y arrancamos esta jornada aquí en Mágica, señoras y señores. Bienvenidos y bienvenida. Juan Carlos Cortés Parrilla, soy Juan Pablo Benito Verdugo, que les dice bienvenidos a esta tarde de día lunes en Mágica.

Oye, día lunes en Mágica 31, último día. Ramón Nonato es el onomástico, ¿de verdad? Búsquenlo. Ramón Nonato, así dice el onomástico del día de hoy. Ramón Nonato. Muchas felicidades a todos los Ramón, ¿ya? Y a todos los Nonatos que están en la sintonía también. Muchas felicidades, ¿ya? Así que estamos aquí en vivo, en Mágica.

Oye, Colo Colo, goleada, ¿ya? Así que, goleada. Me dediqué, dice, a ver el partido. A Daniel el domingo. El domingo. Y dejé el... Así que el oye, estoy hablando con un amigo por acá por WhatsApp. Y me dice que el partido fue boleta. Sí, fue boleta. Frente al Audax Italiano. Bien, y la U tropezó. Chuta. Que la U tropezó y tropezó. Y hoy con fuego artificial y con todo el tenía la media chaya allá en Concepción, ¿no? Y perdió, cayó nuevamente la Universidad de Chile y se aleja mucho más de su seguidor. Oh, estamos en Mágica.

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1: 3:58 p.m.
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2: Luego de una espera de 16 años, fue inaugurada y puesta en operaciones la nueva estación de ferrocarriles de Curicó, cuya inversión superó los 4 millones de dólares y que viene a reemplazar el histórico edificio que resultó seriamente dañado en el terremoto del año 2010. La ceremonia estuvo encabezada por el viceministro de Obras Públicas y Transportes y Telecomunicaciones, Luis de Grange, quien señaló que estamos ante una obra que no solo beneficiará de manera directa a los curicanos, sino también a los vecinos de comunas cercanas como Teno, Molina o Romeral, por mencionar algunas, dijo el secretario de Estado.
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2: La mano virtuosa del chef Rubén Tapia trajo a la mesa maulina las recetas de la Bate Molina. Una propuesta gastronómica inspirada en las recetas y escritos de Juan Ignacio Molina, naturalista maulino considerado el primer científico de Chile, que más de 2 siglos después vuelven a la mesa de la mano del cocinero Rubén Tapia y del Instituto de Estudios Humanísticos que lleva su nombre de la Universidad de Talca. El menú incluyó bocaditos de mortadela boloñesa con birraña de piures y queso de cabeza, como entrada tortellini en caldo de capón, un plato principal de cerdo al horno con albondiguillas de papa, entre otras exquisiteces.
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¿Cómo se viene el tiempo, chiquillos? Estamos de regreso. ¿Se viene algo de complicado con lluvia? No, nada que ver. Se va a venir con sol y con temperatura. Los veranicos de San Juan, llega septiembre y llega el sol. Hasta 25 grados, dijeron. A ver, vamos a ver qué depara el pronóstico. Se lo cuento en un ratito.

Vamos, estamos de regreso aquí en Mágica. A ver, dice que para esta tarde y esta jornada, esta madrugada también de mañana, va a ser con cielos totalmente despejados y con 19 grados. Así es, con 19 grados la máxima, ¿ya? Así que nublado, ¿ya? Eso es lo que tiene que ver con lo... Claro, con los cielos para Talca, nublado el 1 de septiembre, nublado, nublado, nublado, y temperaturas que van a estar entre los 16 y los 17, ¿ya? Así que bien como está ahí el tiempo, por lo menos no dice absolutamente nada de precipitaciones. Bien, estamos en vivo, en Mágica.

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Bueno, seguimos avanzando en Mágica, por supuesto, con varios accidentes de tránsito también, con varios hechos que fueron ocurriendo durante el fin de semana. El fútbol suspendido, lo que tiene que ver el fútbol de la Villa San Agustín, suspendido. ¿Ya? A ver, dice, hoy cerca de las 11:30 hubo en el sector del planchón del Cerro Cóndel de Curicó, en la oportunidad se dio a conocer las actividades del mes de la patria, ¿ya? Y presentaron un nutrido calendario de actividades en Curicó. Bien, Curicó, ¿eh? Bien ahí por las actividades de fiestas patrias. Música, seguimos.

Hoy estamos de regreso en Mágica, por supuesto, ahí a través de el +56 932 61 84 13. Ahí los pueden ustedes saludar. Tenía harta gente que la semana llama para saludar a la familia Quirós, también que nos viene escuchando, que se viene entretenido con nosotros, que viene en sintonía de Mágica. Así que saludos para todos ustedes también ahí que lo hacen con nosotros y por supuesto que van ahí de la mano con todo el cariño ahí de la gente que va acompañándose con Mágica. Así que un abrazo tremendo para ustedes en el 89.5.

0: Muchas gracias.
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2: 5:00 p.m. en punto.
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3: Ranger de Talca consiguió un triunfo fundamental en su lucha por permanecer en la Primera B, luego de imponerse por 1-0 ante Unión Española en el Estadio Santa Laura. El elenco rojinegro, que en esta oportunidad vistió de blanco, encontró en Junior Arias el autor de la única conquista del encuentro y logró sostener la ventaja durante los minutos finales, incluso después de quedar con un jugador menos por la expulsión de Damián González. Finalmente, Ranger consiguió mantener su ventaja y aseguró 3 puntos que adquieren especial importancia en su objetivo de evitar el descenso directo.
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3: El maulino Franco Gutiérrez cerró su participación en el Campeonato Mundial para Canotaje Poznan 2026 con un destacado 5º lugar en la final de los 200 metros disputada este domingo en Polonia. En una definición extremadamente disputada que incluso requirió la intervención del fotofinish para establecer las posiciones finales, el representante del team para Chile completó la prueba en 43.57 segundos, ubicándose entre los 5 mejores del mundo.
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voy a echarme una paya, dice en septiembre. Oh, mucho ojo con todos con los concursos Las Payas, que se vienen muy, muy entretenidos los concursos Las Payas. Así que un abrazo tremendo para todos ustedes. Muy pendiente, las radios, todas las empresas hacen concursos de payas y esos son maravillosos porque se pasa muy bien, se entretiene uno, de verdad disfruta. Y sobre todo, luego les voy a contar del cerro.

Oye, les iba a contar del Cerro de la Virgen cómo se colapsa, cómo se colapsa el Cerro de la Virgen con el sentido de fiestas patrias. Como el cerro es el paseo habitual de fiestas patrias en Talca, ¿o no? Sí, pues, luego les sigo contando cómo llegan, ¿eh?

Hoy estamos hablando de los paseos del Cerro de la Virgen, los volantines, ir a buscar volantines mandados. ¡Oh! Que se pasaba bien, viejo, de verdad que se pasaba muy, muy bien. Así que saludo a toda la gente que sigue esa tradición ahí en el Cerro de la Virgen y que no descansa del Cerro de la Virgen, por supuesto, de ir, de pasarlo bien, sobre todo a la gente de Pencahue, la gente que viene desde otros lugares. Un abrazo tremendo, de verdad, para todos ustedes que están ahí en la sintonía de Mágica, en vivo.

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1: 5:30 p.m.
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en Mágica, por supuesto, en vivo ahí, más 56 9 32 61 84 13. Saludos para Constitución, ¿ya? Así que saludos ganadora. Oye, de auto Conti. Mira, mira qué buena, acá me están hablando una tremenda seguidora nuestra de Constitución, ¿ya? Que ganó ahí premio y que por supuesto está ahí en la sintonía. Qué buena, saludos para todos ellos que están ahí en la sintonía y que están por supuesto a través de el más 56 9 32 61 84 13. Estamos en directo.

Seguimos, chiquillos. Oye, más 569-3261-8413. Gracias, Alvarito. Un abrazo tremendo para ti, Álvaro, para Hans Benavides, para Jorge, ahí, para todos ustedes que están con nosotros, para Bomberos de Cauquienes. Saludos para todos los amigos de Bomberos de Cauquienes que están ahí en la sintonía. Para todos, estamos en vivo en Mágica.

permiso, estamos de regreso, pero yo no puedo dejar de tomar un cafecito durante las mañanas y las tardes. Muy rico esta hora, sobre todo de la tarde. De verdad que es muy, muy agradable. Un cafecito reconforte y te va a ir como rico ahí para la caminata, para la casa, ¿cierto? Así que bien, saludos. Oye, estaba leyendo yo, Ángela Prieto despidió a su hermana Paz Ramírez con un emotivo homenaje. Tu luz no se apaga. Bueno, este es el atropello que hubo ahí, lamentablemente, de esta situación. Ya hay trabajos de investigación sobre este lamentable caso ahí, de este atropello de esta cineasta. Estamos en vivo en Mágica.

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1: 6:00 p.m. en punto.
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Oye, la Cote López hizo delirante petición, le pidió a Gala que vuelva con Luis. Así, ¿eh? De esa onda. Oye, estamos en vivo en Mágica. Saludos para Viviana Sepúlveda, un abrazo tremendo, ¿ya? Para todos los que están ahí en la sintonía y todos los que están, por supuesto, en esta jornada. Javier Albornoz, saludos, Javierito. Mira, Javier, más grande. Saludos desde el norte de Chile. Bien, a todos los que están conectados, estamos en Mágica, en vivo.

Yamila Reina arremetió contra Pamela Díaz durante un show. Fea, dijo. Chuta. Así. De esa onda. Deben ser los años, Rafael Cavada explicó su abrupta salida del aire. Después de todo eso, que todo que estaba copeteado, que tenía algún problema cardiovascular, en fin. Ahí ya aclaró lo que pasó con esta situación. Estamos en vivo en Mágica, en directo en esta tarde de Vía Lunes.

Oye, ¿nos vamos a levantar más tarde o se va a oscurecer más temprano? ¿Cómo va a ser? Sí, pues, cuando despertemos va a estar oscuro un ratito más ahora, ya, para todo lo que estaba preguntando. Y después ya se va a oscurecer más tarde. Pero para los que dicen que van a dormir menos o van a dormir más, ¿saben qué? Para mí es lo mismo, chiquillo, de verdad. Déjenme decir que es lo mismo. No tiene como esa relevancia de decir, ¡ay, oh, ahora sí, vamos a dormir menos! No, para mí es lo mismo. Si te acostáis más temprano, dormís más, descansáis más. Sí, eso es, eso. Oye, saludo a todos los que están ahí en la sintonía, los que están en Mágica en esta jornada de día, lunes

0: Radio Mágica le indica la hora.
1: 6:00 p.m, 30 minutos.
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Sospechoso que llueva para septiembre, no, tampoco, no, sospechoso, sospechosa la cosa, no, si es para que los fonderos riguen su tierrita también, tanto polvo que se levanta, pero que llueva así con escándalo, no dicen absolutamente nada para septiembre. Música, ya seguimos.

Oye, CADEM, un 83% de los ciudadanos no confía en el Poder Judicial. Así, cortita. Sindicato H aprobó ir a huelga tras rechazar oferta de la empresa. Oye, empezaron las huelgas ya. Hay unos estancados, el salón de que no se veía en manifestación y todo este tipo. Oye, llegó mi amigo César Hernández aquí a los estudios de la radio. Y en un ratito más estamos con ellos aquí en vivo en Mágica.

Oye, volvemos solamente para despedirnos. Un abrazo tremendo para todos ustedes. Cuídense mucho y nos encontramos nosotros mañana a partir de las 3:30 de la tarde, nuevamente con esta tarde con un poquito de magia. Nuestros amigos de Juan Carlos Cortés Barriga, que les habla, Juan Pablo Benito Verdugo, les dice hasta mañana a las 3:30. César Hernández con ustedes a esta hora en Mágica. Chao, que estén bien, cuídense mucho, que estén bien. Chao, chao.

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1: 7:00 p.m. en punto.
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1: Muy buenas tardes, saludos cordiales desde Radio Mágica. Estamos iniciando la edición del día lunes 31 de agosto del año 2026. Estamos contentos porque quedan pocas horas para que pasemos agosto. ¿Qué le parece? Feliz, ¿no es cierto? Usted, me imagino que si está también dentro de las personas de la tercera edad, por ejemplo, para no decir otro término, y estamos pasando agosto, estaremos todos felices. Último programa del mes de agosto, las últimas horas del mes del corazón y de los viejitos y las viejitas. Ya lo estamos pasando, gracias a Dios. Hoy también se celebra el Día de la Matrona. Matronas y matrones están celebrando su día hoy. La matrona y el matrón es un profesional especializado en la atención del embarazo, el parto, el puerperio y la salud sexual y reproductiva de la mujer a través de toda su vida. Un saludo especial a las matronas, a los matrones, en este su día, una celebración muy importante. Saludo a Daniel Andrade, Carolina Poblete, Jenny González, Tania Peña, Lucila Cerda, algunas de las amigas que han abrazado esa hermosa profesión de matrona. 16 grados es la temperatura en Talca en este instante, cielos despejados. Mañana, dentro de algunas horas, parte septiembre, el mes de las glorias nacionales. Deseo para usted y su familia una buena semana y, por supuesto, un muy buen mes de septiembre que comenzará dentro de poquitas horas. 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
1: Son las 19 horas y 12 minutos en Mágica. Ya lo comentamos al comienzo del programa. Estamos a punto de pasar agosto. Fíjese que la frase pasar agosto nace de una tradición y creencia popular chilena arraigada desde la época de la colonia. Se originó debido a las precarias condiciones materiales y de salud de los siglos pasados, cuando el invierno golpeaba con dureza a las personas de edad avanzada. Historiadores explican que la frase se consolidó durante la colonia. Los españoles e inmigrantes europeos en el sur de Chile notaron que agosto era el mes definitivo para cerrar el ciclo invernal. En esos siglos no existían sistemas eficientes para abrigar las viviendas. El frío extremo, las lluvias y la humedad calaban hondo en los hogares. Sin antibióticos ni acceso a una medicina avanzada, un simple resfrío invernal solía escalar a problemas respiratorios graves. Muchos ancianos fallecían precisamente en ese periodo de bajas temperaturas. El dicho popular se complementa tradicionalmente con el refrán: julio los prepara y agosto se los lleva. Sobrevivir a este octavo mes del año significaba, de manera simbólica, garantizar un año más de vida y dar la bienvenida a la primavera con mejor salud. Con el paso del tiempo, el alivio de cruzar esta fecha se transformó en una festividad real. Cada primero de septiembre, clubes de adultos mayores y municipalidades en todo Chile organizan eventos y bailes para celebrar con orgullo que pasaron agosto. También, hoy se dice por ahí, agosto los aporrea y septiembre se los lleva. Por lo tanto, hay que cuidarse siempre.
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1: Son las 19 horas y 19 minutos. Estamos en la hora 19. Un importante triunfo logró Rangers el pasado sábado en el Estadio Santa Laura en Santiago. Venció al cuadro dueño de casa, Unión Española, con la obtención de 3 puntos de oro que lo acercan al equipo que sigue más arriba en la tabla de posiciones de la Primera B. Deportes Santa Cruz ahora quedaron a 5 puntos, que es completamente alcanzable. Próximo compromiso del equipo de Talca es el viernes 4 de septiembre, próximo viernes a las 18 horas, el rojinegro recibe a Deportes Temuco, aquí en el Estadio Bicentenario Iván Azócar de Talca. Deseamos otro triunfo para Rangers y que continúe esta racha ganadora que estaba perdida. Ya van 2 partidos consecutivos en que el equipo rojinegro ha derrotado a su contrincante. Ojalá suceda lo mismo frente a Deportes Temuco este viernes, aquí en El Fiscal.
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1: Son las 19 horas y 26 minutos. Con un emotivo comunicado, Lionel Messi dio a conocer hoy lunes su retiro definitivo y oficial de la selección de fútbol de Argentina. Fue una decisión que dolió y duele en el alma, pero entiendo que es el momento. Les juro que siempre dejé todo, no solo los últimos años, en que se ganó todo, antes también y siempre peleé y me dejé todo por esta camiseta, por darles alegrías y hacer que sientan orgullosos de ser argentinos a través del fútbol. Queda poco y se van cerrando etapas y esta es una que me duele mucho. Amo, amé y amaré siempre estar en la selección. Me vacié, ya no tengo más para dar. Y aparte vienen chicos muy grandes atrás que merecen estar, manifestó la Pulga. Y las reacciones al bombazo no tardaron en llegar. Especialmente sus ahora ex compañeros de la selección fueron los primeros en aparecer con dedicatorias. Por ejemplo, Rodrigo De Paul, uno de sus más cercanos y compañero también en el Inter Miami, escribió: tu amor incondicional por nuestro país, tus batallas internas para nunca abandonar, tu fortaleza para siempre aguantar las injurias, las injusticias, tu liderazgo y caridad humana con cada jugador que entró al predio para que se sienta bien. Los detalles son importantes y lo que tuviste con cada trabajador de nuestra selección. Solo gracias, el más grande de toda la historia, gracias por hacernos tan, pero tan felices. No te imaginas cuántas sonrisas sacaste. Sos eterno, le escribió Rodrigo De Paul. Por su parte, el presidente, Javier Milei, también le dedicó un posteo. Muchas gracias, hombre imposible, escribió. Su esposa, Antonella Rocuso, publicó: qué orgullo haber estado al lado tuyo en este camino y verte cumplir todos tus sueños. Te merecías esta historia y mucho más. Te amamos infinito.
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1: El siguiente es el pronóstico del tiempo para mañana 1 de septiembre. Curicó, Romeral y Molina tendrá una temperatura mínima de 6 grados, una máxima de 18, con nubosidad parcial. Talca, Linares, San Javier, Parral, 5 grados la mínima, 17 la máxima, nubosidad parcial. Cauquenes tendrá una máxima de 19 grados con nubosidad parcial. Constitución, Peyúgue, Iloca, Chanco y el Litoral, 7 grados la mínima, 17 la máxima, parcial nublado. Chillán, 5 grados la mínima, 15 la máxima, cielos nublados. También tendrá cielos nublados con una máxima de 15 grados, Concepción. Rancagua, Rengo, San Fernando, 6 grados la mínima, 22 la máxima, nubosidad parcial. Al igual que nuestra capital, Santiago, que tendrá una temperatura máxima de 24 grados.
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1: Faltan 18 minutos para las 20 horas. Siempre es un tremendo logro ingenieril. Hoy se logró el primer encuentro de túneles en la extensión de la línea 6 del Metro de Santiago hacia el Poniente. La puesta en marcha sería en el año 2028. La futura estación estará ubicada en la intersección de las avenidas Costanera Norte del Ferrocarril y Loerrázuriz, en la comuna de Cerrillos. Es un nuevo hito constructivo que marcó este lunes los trabajos de extensión de la línea 6 del Metro de Santiago hacia el Poniente, con el primero de los dos encuentros de túneles que tendrá este proyecto en la comuna de Cerrillos. El momento preciso en que se encuentran el túnel que venía desde allá con el túnel que iba desde acá de manera perfecta es un gran logro para la ingeniería. Lo celebraron con aplausos, con mucho entusiasmo. La

0: extensión de esta línea considera una estación adicional hacia el poniente de la actual estación Cerrillos, en la intersección de Avenida Costanera Norte del ferrocarril con Avenida Lorrázuriz a través de 6 kilómetros de longitud. Comenzaría a operar en 2027. De acuerdo con los antecedentes del proyecto, la iniciativa beneficiará a 90.000 habitantes de Cerrillos. Además, cuando esté operativa, el tiempo de viaje esperado entre la estación Avenida Lorrázuriz y la actual estación Los Leones de la línea 6 se estima en torno a los 27 minutos. Un gran adelanto para nuestra capital del país. Para Santiago, específicamente ahora, le favorecerá a los habitantes de un sector importante de la comuna de Cerrillos.
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1: Faltan 12 minutos para las 20 horas. Hasta 21 años de cárcel. 9 médicos extranjeros fueron condenados a presidio por mega fraude de licencias. La Fiscalía Metropolitana Oriente, a cargo de la investigación, cifró en, escuche bien, 31.571 millones de pesos el perjuicio contra el sistema público de salud. En un juicio calificado como histórico, el séptimo juzgado de juicio oral en lo penal de Santiago condenó hoy lunes a 17 personas, entre ellos 9 médicos extranjeros, por este fraude a Fonasa, mediante la emisión de licencias médicas falsas. La Fiscalía, a cargo de la investigación, cifró en 31.571 millones de pesos el perjuicio contra el sistema público. Entre los médicos condenados, las penas más altas superan los 21 años de presidio efectivo. Otros médicos fueron condenados a 16, 15 y 13 años de presidio, indicó el fiscal Álvaro Pérez. Pero no solamente profesionales de la salud fueron condenados en este proceso, sino también captadores y algunos compradores de licencias médicas que no quisieron una salida alternativa y fueron a juicio. El tribunal hizo una declaración previa en orden a la relevancia, la importancia, la trascendencia de este juicio y lo que estaba comprometido en definitiva, la confianza pública, la fe pública. Se hizo referencia también al patrimonio fiscal y cómo, en definitiva, el patrimonio, en el caso del Fondo Nacional de Salud, FONASA, se trata del patrimonio de todos nosotros, los chilenos y fundamentalmente los que hacen uso de este sistema de salud, destacó el fiscal. ¿Qué le parece la cantidad defraudada? 31.571 millones de pesos.
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0: Son exactamente las 20 horas. Llegamos al final del programa de este día lunes 31 de agosto. Antes de despedirnos, dos cositas, un comentario que tenía presente hacer. Hermosa se ve la ciudad embanderada, ¿no le parece? La municipalidad está realizando la instalación de banderas en las principales avenidas de la ciudad, la Circunvalación Sur, la Avenida Ignacio Carrera Pinto, la Alameda del Libertador Bernardo Higgins, entre otras. Se ven lindas nuestras banderas y se comienza a vivir el ambiente dieciochero en nuestra ciudad. Felicitaciones al alcalde por esta iniciativa y también a quienes están realizando el trabajo de instalación. Y la segunda cosa, antes de despedirnos, es despedir a un amigo que estuvo con nosotros bastante tiempo como auspiciador. Se trata de la funeraria Pedro Moreno, que hasta el día de hoy es nuestro amigo, bueno, seguirá siendo amigo, pero nuestro auspiciador, que estaba cada tarde junto a nosotros. A don Pedro Moreno, gerente de la empresa, su señora Cecilia, le agradezco todo el tiempo que estuvieron confiando en nosotros, acompañándonos desde el auspicio. Y a usted, como cada tarde, le doy las gracias por acompañarnos y le deseo un buen descanso. Felicidades a quienes están felices porque pasaron agosto, como yo lo estoy. Y nos encontramos mañana, viviendo ya el mes de la patria, el mes de las glorias nacionales, el mes de septiembre. Felicidades y gracias por su sintonía.
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2: 8:02 p.m.
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